0: local. 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Regresamos.
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2: 19:00.
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3: Nos vamos a comerciales, pero volvemos ya.
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0: Muy bien, son las 19:05. Vamos ya con noticias de carácter local. Ejército aprende una persona y recupera moto reportada como robada en Caluma. El ejército ecuatoriano, a través de la Brigada de Caballería Blindada, ejecutó operaciones militares en el sector Segundo Figueroa, Cantón Caluma, provincia de Bolívar, donde aprendió una persona identificada como Jackson A, de nacionalidad ecuatoriana. Durante el operativo, los militares localizaron una motocicleta marca Yamaha de color negro sin placas que constaba como robada en Babahoyo, provincia de Los Ríos. La persona aprehendida y la motocicleta fueron puestas a órdenes de las autoridades competentes para los procedimientos legales correspondientes. 18:06.
1: Roberto Sierra invita a sus contendores a un debate público en Chimbo. Roberto Sierra invitó a los candidatos a la alcaldía de San José de Chimbo a participar en un debate público para exponer sus propuestas y explicar cómo financiará y ejecutará las obras que planteaban para el cantón. El aspirante cuestionó que, según afirmó, algunos candidatos presenten proyectos similares a los que él asegura haber difundido hace varios años. Además, propuso que el encuentro cuente con un moderador, la participación de medios de comunicación y un espacio para que la ciudadanía formule preguntas.
0: ¿Y diga qué?
1: Roberto.
0: ¿No? Roberto Sierra. Ahí ya dijo, pues, ¿no? Vamos a ver quién quiere debatir conmigo. Así que le tomamos la palabra y también vamos a hacer el debate de los candidatos en Chimbo, Joel.
1: Ya, bien.
0: ¿Qué le parece?
1: Bueno.
0: ¿Sí? Vamos a ver. Vamos a ver quién se atreve a ya no salir solo en TikTok.
1: Claro. ¿Ah? ¿Quiénes participan?
0: Claro, vamos a ver. A mí me está faltando, parece que la candidata de la 77 de Chimbo, ese dato me está faltando, porque tenemos ya los candidatos Lucio, Prado,
1: Sierra,
0: la abogada, déjeme ver Sofía Torres, ella es candidata a alcaldesa de San Miguel, y parece que no hemos guardado el nombre de la candidata de Chimbo.
1: Porque la señorita Erazo, que estaba de precandidata a alcalde, ya va a concejal.
0: ¿Ah, sí?
1: Claro, Susana Erazo.
0: Bueno, pero imagínese cómo va a ser estas elecciones entre 3 o 4 candidatos. Porque el resto no se asoma nada. Bueno, aquí en San Miguel se les conoce a todos, ¿no? Aquí en San Miguel la cosa es diferente. Vamos con más noticias. Deslizamiento de tierras en la vía Chillanes genera alertas a conductores. Un deslizamiento de tierra se registra en la vía a Chillanes. La vía Chillanes, aproximadamente a 500 metros de la gasolinera Santa Rosa, frente al sector Las Minas, en la provincia de Bolívar. Ante esta situación, se recomienda a los conductores circular con precaución y mantenerse atentos a las condiciones de la carretera para evitar accidentes. Se exhorta a compartir esta información para alertar a quienes transitan por este tramo vial. Allá nos manda la
1: ya nos abogada manda la María José Vega.
0: Ya nos manda la polla.
1: ¿Es la que vino acá?
0: Verá, los candidatos, Cecita Coloma, muchas gracias. Lucho Prado, Roberto Sierra, María José Vega. Ella es la candidata de Ciari. Adriana Quiroz es de, claro, yo decía, me falta una candidata, es de Minga. Adriana Quiroz, pero incluso la imagen que nos envía Cecita Coloma, no hay la fotografía de la abogada, señorita, no sé qué sea, señora. Y Iván Lucio, ahí están los 5 candidatos a la alcaldía del Cantón Chimbo, gracias a nuestro buen oyente y gran amigo Cecita Coloma, que a propósito nos hemos estado viendo en el TikTok muchas imágenes creadas por la IA. Muy bien, César. Bueno, así que el problema de las vías va a complicarse, pero la coordinación del COE, ¿quién manejaba el COE? La prefectura,
1: creo. La prefectura.
0: Pero ¿dónde hay un...? ¿Solo hay que llamar al ECU 911? Si no hay el ECU 911 o está congestionado, no tiene que llamar. ¿Cómo es la situación? Dice que exhorta a compartir esta información para alertar a quienes transitan por este tramo vial.
1: ¿Dónde? En Chillanes.
0: Dice, la vía se registra en la vía de Chillanes, aproximadamente 500 metros de la gasolinera de Santa Rosa. O sea, esto debe ser abajo, en Santa Rosa de Agua Clara, debe ser frente al sector de las minas, de las minas de oro, en la provincia de Bolívar. El sector debe estar destrozado. Esa vía ya
1: es un nuevo deslizamiento.
0: Un nuevo deslizamiento, se está yendo la plataforma y no hay absolutamente nada de intervención de la maquinaria del Estado. La prefectura también ya no tiene maquinarias, ¿no?
1: No, pero compró, creo, recientemente.
0: Pero creo que compran dos, tres. ¿Se acuerda que la provincia de Bolívar en su momento tenía el equipo caminero más numeroso frente a su población del país? Creo que en su tiempo se trajeron como 15 o 20 de esas retroexcavadoras gigantes. Volquetas había como 60, 70, no sé cómo, tractores, bulldozers, había un equipo caminero, pero ahora parece que todo se ha dañado en 8 años, no han hecho el mantenimiento, ya han, creo que remataron muchas de esas maquinarias, y cuando se viene la temporada invernal, van a querer recién comenzar a trabajar en las vías, para que pase lo que está pasando hoy en varias vías de la provincia, que intervienen los municipios, interviene la prefectura, y en lugar de solucionar las cosas, botan dañando todo. Ya no se tiene que hacer ni decir, el silencio de las autoridades es un silencio sepulcral, un silencio que no tiene compasión con lo que está pasando en la provincia. Es doloroso ver a políticos en campaña no responder a los clamores de la población. Se sabía que venía esto, se sabía que el problema iba a ser grave, se sabía que las vías estaban destruidas, pero han hecho algo. Al menos no se ha notado, porque yo siempre dejo la duda de que posiblemente estuvieron haciendo algo, pero tan desatendida estuvo la provincia que por más que hagan en este momento no van a lograr nada más que cubrir emergencias, realizar rescates, recuperar algo de vías que estén en mal estado por deslizamientos, idas de plataforma. Eso es lo que van a poder hacer de aquí hasta marzo mínimo, de aquí a marzo. ¿Qué va a pasar? Nadie sabe, Giovanni, porque ni municipios, ni prefectura, ni el gobierno están haciendo absolutamente nada, ¿no? Son las 19:13. Dele, licenciado Soto.
1: Fundevit y Policía Nacional brindan apoyo a servidores afectados por la temporada invernal. Ante las afectaciones provocadas por los deslaves y la temporada invernal, Fundevit entregó botas de caucho y chubasqueros al personal policial del distrito subtrópico como parte de una iniciativa solidaria para atender sus necesidades. Por su parte, el comandante de la subzona Bolívar proporcionó insumos de aseo para contribuir al bienestar de los servidores policiales afectados por esta emergencia. Estas acciones buscan respaldar al personal que continúa cumpliendo con sus labores en medio de las dificultades ocasionadas por las condiciones del clima.
0: ¿Harían un recorrido por los UPC de la provincia, Joel?
1: No, pues ahorita solo...
0: Solo cuando estén en la calle para que se tape, ¿no? Porque al menos por fuera se ven los UPC de la provincia totalmente...
1: destrozados.
0: Destruidos, sucios, mal mantenidos, despintados. ¿Cómo estarán descansando los servidores policiales? Reclamamos mucho a la policía, hay desaciertos que tienen que corregir en favor del bienestar ciudadano, pero también los policías son seres humanos y merecen un trato digno. Un policía Creo que usted sabe cuál es el mecanismo del trabajo de los ciudadanos.
1: No, no.
0: Son 24 horas consecutivas, 2 días consecutivos, descansan un poco. Pero imagínese donde usted no tenga un lugar donde pernoctar con tranquilidad y seguridad. Aquí en este país ya deberían tener vallas, tener resguardos antibalas,
1: claro.
0: Antibombas. Ecuador es un país donde en cualquier momento los delincuentes van y lanzan una bomba, van y disparan en las UPC y la policía está desprotegida. Queremos cuidar la seguridad, hay que también cuidar a los servidores policiales, no tan solo en el ejercicio de sus actividades como tal, o sea, el combatir al crimen, asistir a las emergencias, los controles. Eso es también en buena hora que esta fundación de la que se está hablando, Fundevit, no sé si... había que averiguar de qué esta fundación, ya voy a averiguar, que ha hecho esta donación a la policía. Ojalá lo hagan en todo la provincia, pues, porque si bien es cierto, están en las naves con problemas, pero también problemas hay en San Luis de Panvil, problemas hay en la, en, problemas también hay en Calum, en Echandí, en Balsapán, en San José de Tambo. Y necesitan todos, pues, y los que están en la parte sierra también necesitan cubrirse, ¿no? Porque lamentablemente el gobierno no entrega los insumos y tienen que personas y fundaciones y empresas proveer las medidas de, por lo menos de resguardo a la policía Giovanni.
1: Son ya las 19 horas con 17 minutos. Tangará denuncia falta de atención en la vialidad y alumbrado público. Habitantes del barrio Tangará en San Miguel de Bolívar expresan su preocupación por el estado de las vías y el alumbrado público del sector. La situación fue señalada por un ciudadano que regresó al lugar después de varios años y cuestionó las condiciones actuales de la comunidad. La comunidad espera que las autoridades competentes atiendan estas necesidades y contribuyan al progreso del barrio Tangará. ¿Sí vio las fotografías?
0: Sí, está destrozado.
1: La lluvia, ¿no?
0: Sería bueno tenerles videos porque no se evidencia la magnitud del problema. Mire, ya encontré. Fundevip es Fundación para el Desarrollo y Bienestar de la Policía y sus Familiares. Es una organización privada sin fines de lucro de Ecuador, creada en 1993, que brinda apoyo a miembros de la Policía Nacional en servicio activo y a sus familias. Entre sus principales beneficios están ayudas económicas por situación difíciles y emergencias familiares, apoyo para tratamientos médicos, prótesis y terapias, beneficios por por maternidad y paternidad, convenios con establecimientos para obtener descuentos, programas de bienestar para las familias y la policía. Estas oficinas son en Quito, en la 6 de diciembre, N47-116 y Samuel Fitz, en la ciudad de Quito. Así que es una fundación, debe ser de ex miembros de la policía, ¿no?
1: Claro.
0: Que han creado esta fundación, Fundevip, que el día de hoy vemos que en las naves están asistiendo a las personas, servidores policiales, y por las condiciones que hoy está viviendo la policía, ¿no? Es resguardar de la delincuencia, salir a las emergencias, rescatar personas por inundaciones, por deslizamientos. Bueno, en buena hora que ya las autoridades hayan hecho esta gestión con una fundación privada que es Fundevip. ¿Qué más, licenciado Vélez Soto?
1: 1,469 servidores judiciales le dicen sí al proceso de selección para 222 jueces temporales. Con una participación masiva concluyó la fase de postulación para aspirar a una de las 222 plazas de jueces temporales que reforzarán las unidades judiciales del país y ayudarán a reducir la carga procesal. Hasta las 23:59 minutos del domingo 11 de octubre, un total de 1,469 servidores de la función judicial completaron con éxito su postulación a través de la plataforma del Consejo de la Judicatura. En total hubo 1,586 registros. De estos, 117 no completaron la postulación y quedaron fuera. Desde esta semana se validará el cumplimiento de requisitos e inhabilidades de los aspirantes. Quienes superen esta etapa pasarán a la fase de calificación de experiencia profesional y académica y posteriormente a la evaluación de competencias técnicas, actividades que contarán con el apoyo de la Universidad de las Fuerzas Armadas ESPE. Este proceso de selección interna permite contar con más juzgadores, principalmente en aquellas ciudades donde hay mayor cantidad de procesos pendientes. Con ello se asegurará una respuesta efectiva para la ciudadanía. La Dirección Nacional de Comunicación Social del Consejo de la Judicatura.
0: Muy bien, son los mismos funcionarios de la función judicial que postulan para juez. No es un concurso abierto. Así es. Así que van a postularse para, imagino, plazas.
1: 222. Radiografía del abandono, basura, deshonra y jaurías en las calles desafían la normativa en el centro de San Miguel. Análisis de la evidencia visual, el desorden nocturno. La imagen tomada en las calles del Centro Histórico de San Miguel expone sin filtro la cruda realidad del sector sobre el pavimento empedrado característico de la arquitectura tradicional de la localidad. Se observa una bolsa de basura negra colgada de manera precaria en un soporte metálico mientras los residuos excedentes reposan al ras del suelo. Alrededor de este improvisado y antirreglamentario punto de acopio, una jauría de varios perros, algunos famélicos, otros sueltos, sin la debida supervisión de sus tenedores, se congregan buscando alimentos. Los animales rompen las envolturas plásticas, esparciendo desperdicios orgánicos e inorgánicos por la calzada y generando un foco inmediato de contaminación, malos olores y proliferación de vectores de enfermedades como roedores e insectos. Las ordenanzas municipales, letra muerta frente a la indiferencia. El gobierno autónomo descentralizado GAD municipal del Cantón San Miguel cuenta dentro de su cuerpo jurídico con normativas específicas destinadas a precautelar la higiene urbana, el manejo de residuos sólidos y la protección de la fauna urbana. Sin embargo, la distancia entre lo que dicta las ordenanzas y la realidad cotidiana en las calles es abismal. Gestión de residuos sólidos, horarios de recolección. Las ordenanzas cantonales establecen claramente los días, frecuencias y horarios en los que los ciudadanos deben sacar sus tachos o bolsas de basura únicamente al paso del vehículo recolector, abandonar los desechos en la vía pública a cualquier hora o colgarlos en postes o soportes no autorizados constituye una infracción directa contra el aseo y la estética de la ciudad, además de ser una falta de consideración hacia los vecinos y transeúntes. 2. Tenencia responsable de animales domésticos. La legislación local y nacional, en concordancia con el Código Orgánico del Ambiente, tipifica como una obligación ineludible a los propietarios el control, cuidado y custodia responsable de sus mascotas. Queda estricti prohibido permitir que los animales de compañía deambulen sin supervisión en espacios públicos, así como el abandono de los mismos, La presencia de estos animales en jaurías callejeras no solo evidencia la irresponsabilidad de malos propietarios, sino que pone en riesgo tanto de la integridad física de la ciudadanía por posibles agresiones o mordeduras, como la salud de los propios animales. Un problema sanitario en escala. Lo que se observa en la gráfica no es un caso aislado, sino el reflejo de un círculo vicioso impulsado por dos factores principales: la cultura del descarte, ciudadanos que ignoran los horarios de los recolectores de basura, prefiriendo deshacerse de sus desperdicios a altas horas de la noche o en cualquier esquina. La desatención animal, propietarios que permiten que sus perros salgan a la calle sin control, contribuyendo al crecimiento de la población de animales callejeros que terminan rompiendo las bolsas de basura, atrayendo a los atraídos por los restos de comida. Este cóctel de indisciplina ciudadana genera un problema sanitario alarmante en el centro de San Miguel. Los residuos expuestos al aire libre contaminan el aire y el suelo, mientras que los animales desprotegidos sufren las consecuencias del abandono en un entorno hostil. Urgente. La problemática exige una intervención inmediata y multisectorial. Por una parte, es imperativo que la Dirección de Gestión del Ambiente y el Comisario Municipal del GAT San Miguel refuerce los controles y aplique con rigor las sanciones pecuniarias y administrativas previstas en las ordenanzas para quienes arrojan basura y a deshora y para dueños que abandonan o descuidan sus mascotas. Por otra parte, se requiere con urgencia una campaña masiva de concientización ciudadana, esterilización de fauna urbana. Las leyes locales están escritas, pero la transformación real del Cantón San Miguel depende tanto de la firmeza de la autoridad en hacer cumplir la ley como del compromiso ético y cívico de sus habitantes. Esto es en cuanto se refiere a un tema sobre desechos o basura que se bota a deshora acá en San Miguel, y la creciente fauna urbana. Uh-huh. Hay mucha gente que se conduele con los perritos. Y se ha visto usted en algunos lugares de la ciudad que están haciendo unas cajitas.
0: Casitas de perritos, sí.
1: Pero en las aceras, uh-huh, que conlleva también a otro problema, de que no tienen por dónde caminar las personas.
0: Así es.
1: Entonces, hay una ordenanza, o sea, por eso se basa aquí en este documento.
0: ¿Quién escribe eso?
1: Nuestro gran amigo de, ¿cómo se llama? Agrotech.
0: Ah, ya.
1: Entonces, ¿qué es lo que sucede? Que de las cuatro ordenanzas, porque los señores concejales que están actualmente en funciones.
0: Y que algunos de ellos van de.
1: Cuatro ordenanzas en 4 años. O sea, 5 concejales crearon 4 ordenanzas, porque de las 8 que nos enviaron, las otras 4 son solo reformas o algunas cosas que han hecho. Pues solo 4 ordenanzas, entre ellas está esta de la fauna urbana. Y como dice, o sea, una cosa está escrita, pero la realidad es muy distante, no se cumple.
0: Letra muerta.
1: Pero ya vamos, déjeme hacer los cálculos para ver cuánto cuesta estas 4 ordenanzas durante estos 4 años en sueldos recibidos por los señores concejales.
0: Ese es el problema de nuestro. Bueno, es un problema general, ¿no? Primero, los concejales, lamentablemente. ¿Quiénes tienen la mayor culpa en esto, Giovanni? ¿Los que se lanzan o los que les invitan?
1: Nos invita.
0: Claro, pues usted se lanza candidato a alcalde y tiene que tener un equipo. ¿Quién selecciona a la gente? A usted le dice, vea, señor Benzotto, queremos que sea candidato porque es un hombre preocupado por la ciudad, ha hecho muchas cosas sin ser autoridad, usted es un hombre preparado, tiene visión. Bueno, buscan esos. Se debería buscar esos atributos.
1: Claro.
0: ¿Qué le dicen? si le conocen, que tanto le conocen, pero que le conocen haciendo qué, pues yo vale. En San Miguel hasta el momento ningún candidato, solo uno, el señor Lema, creo que es candidato de Siadi, ha pedido un espacio para hacerse conocer y difundir sus propuestas. El resto, nadie quiere hablar. Pero el rato de la payasada.

0: sociedad, no de San Miguel, no de Guaranda, no de Chimbo, no de Montalvo. Y lamentablemente las autoridades que han pasado por nuestras alcaldías no tienen idea de qué son esos valores y esos ejes de desarrollo. No tienen idea. Ayer Roberto Sierra decía una gran verdad. El primero que lanza las propuestas es el pato que le copian todo para decir, y vuelvo a repetir este comentario, hace 4 años un grupo de ciudadanos elaboramos un proyecto para presentar al candidato, a un candidato, ¿no? ¿Pero va a cumplir? No, claro, si usted ya sabe de una sola. Se montó en el potro y se olvidó de que ofreció nada. ¿Y cuál era ese? Y aunque mucha gente diga, pero solo hablando de lo mismo, es que es algo que es necesario. Es algo que no solo es importante, es imprescindible para el desarrollo de San Miguel. Es imprescindible. Es imprescindible. ¿Por qué? En el caso de la provincia de Bolívar, el 90% de los ciudadanos somos agricultores. Unos activos, otros inactivos, unos rentan los terrenos, otros dan partidos, otros trabajamos nuestras propiedades, pero la mayor parte somos agricultores. ¿Qué está pasando en el campo? En gran medida, no en todos los lugares, porque sí hay gente que está trabajando en temas regenerativos, pero la gran mayoría necesita asistencia técnica, se necesita transferencia tecnológica, porque los campos bolivarenses en la olla del Chimbo, Guaranda, Chimbo, San Miguel, Chillanes, son tierras que ya no valen, que ya no sirven, que están muertas, son suelos, no tierras. A los productos que nosotros tenemos aquí tenemos que hacer, producir a base de fertilizantes a base de químicos. Usted no puso fertilizante, no puso químico, ya no cosecha bien. Eso es evidencia de que nuestras tierras, por decirle de alguna manera, se están volviendo suelos, o sea, material inerte sin vida microbiana, que es la que nutre la planta. Entonces, si tenemos el gran porcentaje, yo creo que ¿quién no tiene un terreno, Giovanni? ¿Quién no tiene un terreno? En cualquier cantoncillo tengo la finca, tengo el terrenito, allá también siembro, yo te doy pastillo, todo el mundo tiene terrenos. Pero nadie es consciente de que aquí a pocos años la situación se agravará mucho más. ¿Hay soluciones? Por supuesto. Los alcaldes los alcaldes que han pasado por estas dignidades en la provincia, ¿han entendido este problema? No. ¿Por qué? Porque no da votos. Porque hasta aplicando las teorías conspirativas, se diría que a los alcaldes, a los candidatos a alcaldes, a prefectos, a asambleístas, a concejales, a juntas parroquiales, les interesa mantener a la gente pobre para poder en campaña contentarles con cualquier miseria. Si fuésemos a las teorías conspirativas, pero no. Es falta de conocimiento. Entran a los cargos de alcaldes, de prefectos, de concejales, de vocales de las juntas parroquiales, realmente neófitos, gente que no tiene idea a qué va o con qué objetivo o con qué propósito va a esos cargos. Y también, claro, la gente que da el voto, lo que ha entendido por muchos años es que la persona sea lajita, bonita, salude bien. Esos son los atributos. Cuando usted sale, conversa, cuando hay estos actos de solidaridad, actos festivos, actos de culturales, que hay muy pocos en San Miguel por iniciativa municipal, usted se reúne con la gente. Alguien en un conversatorio, vos has escuchado, Giovanni, con tus compañeros profesores, con los amigos, alguien de la gente que está en las calles pregunta, oye, ¿y quién de los candidatos a concejales serán los más capacitados? ¿Has escuchado esta pregunta? No. ¿Qué te pregunta? ¿Quién ganará?
1: ¿Quién va a ganar? ¿Quién va primero? Usted que sabe de las encuestas.
0: Imagínense, ¿qué preguntas para infames, huecas y faltas y escasas de contenido? ¿A mí qué me importa que vaya A, B, C, D, si todos o la mayor parte demuestran hasta el momento ser incapaces ni siquiera de liar una frase?

0: Irresponsable. Yo en San Miguel a todos desconozco, a la gran mayoría, no a todos, a la gran mayoría desconozco. Pero créase, estimados amigos, nadie ha propuesto, oiga, licenciado, regale un espacito porque yo quiero difundir mi proyecto que presenté al CNE. Nadie. Nadie. Ahora que la facilidad de las redes sociales es hacer payasadas para que la gente les conozcan haciendo chistes, que creo que es lo que van a hacer en el municipio, chistes. Pero no hay persona responsable que tenga una propuesta de campaña. Primero, ¿sabe por qué? Porque no fueron formados, porque son escogidos a la falta y a dedo. Ve, acepte, acepte, no sea malito. Y ese es el problema. Que uno de ellos o cualquiera de los candidatos se atreve. Bueno, ya le voy a aceptar, pero la verdad, yo no voy a gastar. Yo lo que puedo es acompañarle. Eso es lo que preguntan los que se lanzan candidatos. Yo. Y queridos amigos, y algunos de los candidatos me están riendo. Preguntaron, vea, alcalde, ¿y cuál es su propuesta de desarrollo para San Miguel o de Chimbo de Guarán? Le preguntaron, ¿cuál de mis ideas cree que le puede servir o en qué tema usted no conoce para yo como concejal apoyar? Vean, señores, eso es política y aquí no hacen política nadie. Nadie. Yo estoy seguro que si alguien le pregunta, oye, ¿y por qué aceptaste la candidatura? Uy, es que me vinieron a ver, no ves que a mí me conoce todo el mundo, pero te conocen cómo. ¿Qué has hecho por San Miguel? ¿Qué has hecho por Guaranda? ¿Qué has hecho por Montalvo? ¿O es que tienes que ponerte a gastar plata y hacerte solidario en un mes, 2 meses y con eso ganaste una candidatura y una dignidad? Eso es grave, señores. Por eso es necesario informarse. No nos interesa el nombre del candidato. Nos interesa los nombres para saber qué proponen y si proponen, qué van a poder hacer y si no nos están mintiendo. Nosotros no tenemos este momento un candidato a quien apoyar o dar el voto. Yo soy político y de larga data y este año no pudimos poner candidatos. Pero la duda es, ¿a quién de todos los que están de candidatos voy a dar el voto? ¿A quién vas a dar el voto, llevamos? ¿A quién les ha oído una buena propuesta?
1: A ninguno.
0: Nada, ninguno. Todos es payasadas, chistes, vea compadre, vea primo, baje mandarina. Por ahí hay unos menos que asoman a medios amanerados también en los TikTok. Señores, esto que debería ser la oportunidad para que los candidatos que no son políticos hagan públicas sus propuestas, aunque sea como retórica, aunque sea cojan una cámara, prendan la cámara y pongan así, digan, San Migueleños, yo propongo esto, este otro, y creo que San Miguel debe ser así, y yo voy a impulsar esto. Y suban esto. Eso le interesa. Si no quieren venir a la radio porque les dan miedo las preguntas, porque no saben a lo que se están metiendo, cojan un celular y frente a una cámara, díganle a su pueblo, díganle a su parroquia, díganle a su cantón, díganle a sus votantes qué van a hacer en el caso de que lleguen a ser concejales, de que lleguen a ser alcaldes, de que lleguen a ser
1: Prefectos,
0: prefectos o
1: juntas
0: cualquier dignidad.
1: parroquiales.
0: O cualquier dignidad. Utilizar las redes para difundirse porque el técnico en marketing que consultó en ChatGPT que hay que hacer posicionamiento. El posicionamiento se hace con verdades, con responsabilidad. Yo realmente no sé quiénes están. Bueno, les conozco a algunos. Por ejemplo, le conozco a ver quién más de aquí de San Miguel a Amadita de Mora, ¿no? María. Vinicius, ustedes han conocido a todo el mundo. María de Mora, María de Lourdes, de Mora, ¿quién más? David Ayala, Doña Janet Arboleda, ¿quién más conoce usted aquí, San
1: Vinicio
0: Miguel?
1: Moyano.
0: ¿Quién?
1: Vinicio Moyano.
0: El
1: ¿Pero el qué es, urbano o rural?
2: Rural.
0: rural, bueno, pero candidato a concejal, ¿eh? Yo no, ahora con esto que todavía no están seguros ni al momento, ¿no? Porque podían, hasta los primeros días de noviembre, bajaste a los candidatos. No se sabe quién mismo vaya, ¿no? Yo no sé quién de los concejales actuales van a optar por una reelección. Y les han preguntado, o cuando van, solo van al beso, al abrazo y a la leguleyada y a la mentira, o van primero a rendir cuentas. Rinden cuentas de lo que ofrecieron y si cumplieron, para que tengan la cara de decir, denme nuevamente el voto, o es que ayúdenme, soy pobre, necesito mantener a mi familia, necesito 4 añitos más de sueldo. Eso es lo que están pidiendo. ¿Qué hemos ganado con los actuales concejales en San Miguel? ¿Qué se ha ganado? ¿Quién de ellos ha hecho un papel protagónico sobre algún tema de desarrollo de San Miguel? Nadie. ¿Quién ha hecho lo propio en Chimbo? Nadie. ¿Quién ha hecho lo propio en Guaranda, en Caluma, en Montalvo, donde llegan las ondas de la radio? ¿Qué han hecho? Ganarse asistiendo una vez a la semana un severendo sueldo y el tiempo andar, como en el caso de Miguel, atrás del alcalde como rabos de inauguración en inauguración. Eso, para eso tenemos concejales. Hablábamos de cosas importantes, ejes de desarrollo. Si no saben, vean, ahora hay una herramienta que es facilita utilizar, ChatGPT, si no puede. Si no tienen idea, ¿qué van a hacer? Pregunten, oye, ChatGPT, en la radio me insultaron diciendo que no sirvo para nada. ¿Qué puedo hacer cuando sea concejal si es que la gente me da el voto? Y van a ver lo que les contenta. Por lo menos oriéntense. Por lo menos prepárense. Este momento no es cuestión de ganaré, no ganaré. La pregunta es, si gano, ¿estaré preparado o no? ¿Qué pretendo? ¿Qué quiero? ¿Qué anhelo? ¿Qué sueño para San Miguel? La cuna de la cultura, que hoy por hoy ya no es más la cuna de la cultura. Aquí, en cierta administración, le declararon nuevamente el eslogan de San Miguel, la cuna de la cultura. ¿Qué hicieron por la cultura? Nada. Los particulares hacen sus esfuerzos. Y cuando el municipio dice, y claro, yo sí les apoyo, ¿y qué hizo con, les presté el salón de actos? Ese es el apoyo del municipio. Y eso más a regañadientes, prestan las cosas como si fuera de ellos. No, no hay cómo, chutes, que está de limpiar, no hay cómo. O ya voy a consultar si es de gusto del alcalde, le podemos prestar, si no, no, no le podemos dar. Así son las cosas. Las autoridades, lamentablemente, no tienen un objetivo claro de lo que se necesita para la tierra. No lo tienen. Digan lo que digan, digan ahí para largo. La desgracia también es eterna, pues, estimados amigos. Y si hay para largo alcalde, para largo apellidos, hay largo, para largo desgracia. ¿Por qué no sufrimos? ¿Por qué no nos desesperamos? Porque así hemos vivido siempre, pues. Porque la provincia de Bolívar ha sido la cola del desarrollo de el país. ¿Por qué? Por las autoridades que hemos tenido. Vendidos. Asambleístas vendidos. Asambleístas traicioneros. Asambleístas clientelares. Están buscando solo el billete, sus acomodos, y después les dan en la boca y quedan peor que antes. ¿No? Y no estoy hablando de los actuales de repente, o dedicado especialmente a ellos, a todos. Gente que comienza su vida política por la izquierda y termina por el centro izquierda y por la extrema derecha, que no tienen idea de las ideologías, ni para qué sirven, ni con qué se come, burlándome un poco. Esas cosas, señores, hay que ver en la campaña. Mucha gente que ha sentido momentos buenos, buenos tiempos, tiempos donde salud había, tiempos donde educación era gratuita completamente. Ahora la educación ecuatoriana es gratuita, hipócrita, porque los profesores se ven abocados a pedir todo para poder funcionar. Y después a los profesores que se preocupan por tener un buen ambiente, porque ni siquiera hay plata para poner los elementos básicos para los estudiantes, tienen que pedir a los estudiantes. A ellos les sancionan, a ellos les multan. Entonces, esas cosas hay que comenzar a pensar desde ahora. No nos interesa ni apellidos, ni nombres. Trayectorias necesitamos. Si yo tengo un buen alcalde que ha hecho cosas impresionantes a diferencia de otros, ¿por qué voy a buscar un nuevo? Señores, piensen bien. Quienes se vuelven muy generosos en campaña, obviamente ese billete van a tener que sacar de algún lado. Que regalan silla de ruedas, que regalan cines, que regalan cemento, que regalan hierro. ¿Y la plata de dónde salió? Y si ganan, ¿de dónde creen que va a salir? Y nosotros somos cómplices de estos problemas que tiene la provincia de Bolívar y el país. Porque pensamos o creemos que el tiempo de campaña es el tiempo de ver y de tener tontos útiles para que nos financien nuestras actividades, ¿no? Que nos financien, yo ya lo he dicho varias veces, no quiero volver a repetirlo, pero en ese andar estamos caminando mal. A los que han respondido, a los que han generado, yo estoy casi seguro que en San Miguel no se ha generado una voz de... ¿Cuántas ordenanzas han hecho San Miguel?
1: 4.
0: En todos estos años.
1: Claro, en este periodo.
0: 4 ordenanzas.
1: 4.
0: Imagínense.
1: $500,000 cuestan 4 ordenanzas.
0: Por los...
1: Claro, por
0: claro. Los 4 años de ¿cuánto, los... ¿cuánto ganará un concejal?
1: 2,000 algo.
0: Póngale cerrados. Son 5.
2: 2,400.
0: 2,400, pero cogen. Hijo, hermano. Claro, yo, por ejemplo, una reforma, yo eliminaría a los concejales. O con los concejales.
1: 4 ordenanzas reformadas, 4 ordenanzas aprobadas.
0: Entonces estamos hablando de...
1: Aprobadas, porque no han de haber hecho ellos.
0: Sí, hagamos cuenta de que ganan 2,000, no los 2,400 que dice el Vinicio. Por 5 son 1.
1: Uh-huh.
0: Igual, 10,000. Por 12, igual. Por 4, $480,000 nos cuestan que no hagan nada. Y
1: eso paga el pueblo, San Miguel.
0: ¿Qué se debería hacer, Giovanni? Que los concejales sean electos de acuerdo a sus perfiles. O sea, elegir un educador para el tema, o un hombre de cultura, por tema educación y cultura.
1: Claro.
0: Un ingeniero, un arquitecto para el tema de obras públicas. Un concejal electo que sea, ¿qué sé
1: abogado?
0: Yo, abogado. Para el tema jurídico, y uno que tenga conocimientos de movilidad, para que les pongan y eviten gastar en los directores, pues. En los concejales, la de arriba abajo, paseando, saludando, a comer bien cuando van con el alcalde, estoy hablando de todos los alcaldes del país, ¿no? Del alcalde Coloma, de repente. Y van a comer, los que son de agrado del alcalde les va llevando, a los que no son de agrado, bueno, a los que son de agrado del alcalde, todos, a las comelonas, a hacer gastar a la gente la comida, pero verán, vamos a inaugurar, pero puche, esperar que el alcalde come presa grande, y los dos concejales también comen bien, para eso les han electo a los concejales. Malo por un lado, malo por el otro. Porque ser de oposición a mansalva, sin criterio, no vale. Y ser a favor de un alcalde a mansalva, sin criterio, sin pensar, tampoco es bueno. O sea, un concejal se necesita con criterio, con madurez. Que sepa que la política es para negociar. Para negociar, pero no los puestos, de repente van a ser, el licenciado Garrín dijo que es bueno para negociar, negociaremos los puestos del municipio, no, negociar políticas. El alcalde quiere hacer algo, vea, sino alcalde, no es bien eso, está mal por estas circunstancias, porque más prioridad es el dar agua potable, es el dar vialidad, es el de adoquinar, es el de fomentar cultura, es de la fauna urbana, es el tema de desarrollo. Y el alcalde diga, sí, vamos a hacer de su lado lo que usted pide, pero también permítame hacer esto. Y esa es la negociación del desarrollo. Porque obviamente un municipio debe tener un plan de desarrollo a largo plazo, creo que es cuadrianual, creo que es bimestral. Claro. No sé. ¿Usted cree que cuando viene un nuevo alcalde coge, conoce siquiera el documento del desarrollo? No, el POA, el PAC, no sé cómo esas cosas, la planificación municipal que son plurianuales, bianuales, no sé cómo son. Bueno, no estoy al tanto muy bien de esos temas. Pero cree que cogen, cree que siguen esos desarrollos, ese desarrollo. El mismo problema de San Miguel. San Miguel comenzó con el desarrollo, el tema de regeneración urbana. Está bacán, sí, quedó bonito. Y ya está, pues, el alcalde otra vez más del mismo que hizo el desarrollo y ya se acuerda de que hay que hacer regeneración urbana ya cuando se va, ya cuando no le queda tiempo, porque ya no le queda tiempo. Que firme, acabe de firmar en noviembre, noviembre, diciembre, enero, lluvias, comiencen, ya no inaugura. Ya le va a tocar inaugurar como al doctor Coloma le tocó inaugurar las obras de Stalin Carrasco. Igualito, o como a Stalin Carrasco le tocó inaugurar las obras de Simullanes, las que planificó Simullanes, quiero decir, y las que planificó Carrasco. A Coloma le va a pasar lo mismo, por estarse demorando, pasar todo tiempo haciendo obras innecesarias, obras suntuarias, que si bien es cierto, puede que sea que sean necesarias, pero no son urgentes ni prioritarias, y le va a tocar, porque yo creo que no va a ser Coloma tan absurdo de por ir inaugurando, ir rompiendo las calles de San Miguel en pleno invierno. No creo que haga eso. Coloma es mucho más inteligente. Bueno, a Carrasco le obligaron a parar la obra de asfaltado hasta que pase el invierno. Con la presión que existe en San Miguel, paró. Yo creo que a Coloma no creo que vaya a haber tenga que generarse una reunión del pueblo para decirle, oiga, espere, en verano hemos de hacer eso. En este invierno crudo que viene el fenómeno del Niño. Usted parte las calles, se empoza y nos acaba con la tranquilidad de San Miguel. Peor regeneración urbana. Así que Coloma no va a ir haciendo ni regeneración urbana, ni el soterramiento. Por temas, no que no pueda o no que no esté planificado, sino por temas de invierno. En este invierno, partir las calles, romper las calles, o hacer cualquier tipo de ruptura en el centro de la ciudad, es contraproducente. Eso debió haber pensado Coloma hace 8 meses para que las obras comiencen hace 4 y durante el verano hagan las obras, no ahora que ya viene el invierno. Y como usted dijo el otro día, Giovanni, les resultó malo. Les resultó malo porque nadie pensó que el invierno se iba a venir tan temprano. Y se fregó todo. Entonces, imagínese con lluvia, con aguas. ¿Usted cree que las obras van a avanzar? ¿Y qué va a hacer el contratista? Disculpe, señor, lluvia yo no hago. Claro. ¿Cómo trabajo ahí? Prórroga. ¿Cómo trabaja ahí? Prórroga. ¿Y ahí cómo no va a haber ni fiestas de carnaval? Pues este año no, sí sabe usted eso.
1: 10 de enero ni carnaval.
0: Ni 10 de enero para ahí.
1: Elección de reina no va a haber.
0: No va a haber elección de reina. Queda. No
1: entregó nada, ni show. Nada,
0: creo que los actos desfile, protocolarios.
1: Sí, desfile. Y sesión solemne.
0: Entonces, ¿cómo va a quedar la misma reina? Entiendo que va a ser por 2 años. Sí. Carrasco nos dio 5 de una sola, Coloma nos va a dar 1 por cada 2 años. Claro. Ah, está mirando a escribir, no hay que decir las cosas muy duras. Y también vamos a tener Cauca Carnaval para 2 años, porque oigo, me conversaron extraoficialmente, de que le han ido a decir al doctor Valverde que como él es tan generoso, como él tiene billete, él tiene plata, que quede nomás 1 año más de Cauca Carnaval y que así mismo de financiando las fiestas de carnaval, así le han propuesto. Sí, sí, el otro día me compensaba. Yo digo, no creo que el doctor se preste para escocia, ya le hicieron la que le hicieron, volver. Hay un refrán que dice, ¿cómo es? Si no es a la entrada, es a la salida, pero que te dan, ¿no? Esperemos que... Bueno, no sé, cada persona, el doctor Valverde es una persona muy generosa, que con toda seguridad le va a aceptar la propuesta al señor alcalde de ser el primer caucamote, el Cauca Carnaval, por 2 años. O sea, va a tener que gastarse nuevamente, y como el municipio no tiene un centavo para gastar nada, las próximas fiestas carnestolenas van a estar a nombre del Cauca Carnaval 2026. Pero 2026 es legalmente nombrado. Va a quedarse en el 2007 prorrogado en funciones.
1: Prorrogado.
0: Esa es la cosa.
1: Muy bien, son ya las 19:57, 7:57. Estamos llegando a la parte final del noticiero del día de hoy. Mañana estaremos con más noticias a partir de las 18:00. A nombre de todo el equipo periodístico de Hora 18, queremos agradecerles por su sintonía y desearles un resto del día de lo mejor. Buenas noches, Ecuador.
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1: Radio Espacio te informa la hora. Son las 21:09 de la noche.

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1: Radio Espacio te informa la hora. Son las 23:11 de la noche.

0: Es un nuevo día. 0 horas, 0 minutos.
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0: 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Son las 3 de la mañana.
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0: Buenos días. Son las 5 de la mañana con 15 minutos.
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Buenos días. Buenos días, buenos días, buenos días, buenos días, buenos días, buenos días, buenos días, buenos días, buenos días, buenos días, buenos días, buenos días. Buenos días, Ecuador, buenos días, Ecuador. Oiga, no hay energía en nuestra planta transmisora. No hay energía en nuestra planta transmisora. Algo sucede ahí. Y es por eso que no estamos con la señal de frecuencia directa en 104.7. Es por eso que no estamos con señal en 104.7. Es por esa razón. Hola, Cristian. Saludos cordiales. ¿Cómo vamos, Cristian? ¿Todo bien? Saludos en San Pablo para mis hijos Carlitos y Denis.

0: saludos para Hernán Saltos, Emilio Guevara, Rafael, Jenny, Eduardo, saludos, un abrazo. Iván Esgardo Montero, Mijín, envía un saludo muy especial. Hoy está de cumpleaños Iván Esgardo Montero, un abrazo. Que viva el cumpleañero, que viva, que viva, que viva, que viva el cumpleañero. Que se muera de gusto y que se mate una gallina. Buenos días. Buenos días, buenos días, buenos días, oyentes queridos, un abrazo. Víctor Paguay, saludos, un abrazo también a esta hora de la mañana, sintonizando espacio. Sintonizando la radio a esta hora de la mañana. En donde nomás no hay luz. En donde nomás no hay luz.
1: Y esto es.
0: Aquí sabemos que no tenemos luz en la planta transmisora, que no estamos con señal. Con señal en 104.7 FM.
1: Sí, señor. Sí, sí,
0: sí. Sí, señores. Buenos días. Un abrazo re gigante para todos. Buenos días, Ecuador. Buenos días, Ecuador. Buenos días. Estamos a través de Facebook Live, Radio Espacio 104.7 FM.

0: Alicia Barragán, saludo para Keidita Vázquez, que hoy está cumpliendo 4 añitos de vida. Buenos días.
1: En la fiesta de San Pedro.
0: Buenos días, hola.
1: ¡Que viva el cumpleañero!
0: ¡Que viva la cumpleañera, dele!
1: ¡Que viva el cumpleañero!
2: ¡Que viva!
0: ¡Que vivan los cumpleañeros del día de hoy!
1: ¡Que viva el cumpleañero!
0: Eso, muy bien. Don Enrique Galeas, doña Marianita Galeas, saludos desde Cuenca. Saludos desde Cuenca, un abrazo. Saludos desde Cuenca, un abrazo regigante a esta hora de la mañana. Buenos días. Olger Alberto Poveda Riera, saludos. Por mi bello Ecuador, para la familia Poveda Riera. Acá hay como Italia. Para mi jefe Paolo, el loco Mix.

reparta la transmisión. Ligia Guevara, saludos desde Riobamba. ¿Cómo amanece Riobamba? Jorge Rodrigo Castillo Velasco, saludos desde Chillanes. Jesús Verde Soto, saludos mi estimado José Vinicio, desde acá, desde San Juan. Piedad Verde Soto, buenos días. Ya estamos en Diamanecida, ya estamos en Diamanecida. Acá en Diamanecida, tu programa despertador, con buena vibra, con buena música. A levantarse, se ha dicho, arriba, sea.

María Velasco, JB, buenos días. Para mi, mi mamacita Carmen Sánchez, que está cumpliendo años en Chaupiurco Alto, que Dios lo bendiga. Saludos, doña Carmita Sánchez. Un abrazo re gigante a esta hora de la mañana. ¿Cuántos corazoncitos le van poniendo a la transmisión? ¿Cuántos corazoncitos le van poniendo a la transmisión? Comparta, comparta, comparta la transmisión, que estamos sin señal. Sin señal en frecuencia directa, así que comparta la transmisión. Buenos días. Escuchándole en la joya de los hachas a full parlante. Hemos vuelto a los cortes de energía. Bendiciones. ¿También está por allá con cortes de energía? ¿También está por allá con cortes de energía? Terrible el asunto. Acá estamos sin señal en nuestra planta transmisores, por eso que no estamos con señal en frecuencia directa en 104.7 FM. No estamos en señal. Así que dé compartiendo la transmisión, sí, señor.

Ligia Guevara, saludos cordiales. También Riobamba sin energía eléctrica, me dice. Buenos días. También Riobamba sin energía eléctrica.

Villa Morocho, en la Chima Grande. Buenos días, hola. 5:57 a.m. Son las 5 de la mañana con 57 minutos. 5:57 en espacio.

Saludos desde el Lago Andrio para la familia. Para toda la familia, atentamente, Nervo Moreta. Isabel Cusco, saludos desde Guayaquil para la familia Villa Morocho. Buenos días también. Arribamos a las 6 de la mañana, arribamos ya a las 6 de la mañana. Buenos días. Buenos días con Día Amanecida. Comparta la transmisión.

0: 6 de la mañana con 9 minutos. Son las 6 de la mañana con 9 minutos en todo el país. ¡Qué bonita es esta vida!
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0: Buenos días, JB. Saludos en Pacatón para mis queridos padres Arturo Galeas y Natividad Rivadeneira, de parte de su hijo desde el Oriente, el Coca.
1: Y lo dulce de
0: Edison García. Saludos para Giselle García, que se levante a desayunar para que se vaya a la escuelita desde el Lago Angri.

familia, cómo están los guaguas. La joya de los salsa para la familia Remache, Remache desde la provincia de Bolívar. Buenos días. Y Gaibor, saludos a la unidad.

Capa, que está de fiesta desde Caluma, 103 años. Un abrazo, re gigante. Buenos días, qué chévere. Con acá, ¿no? Ángel Wingla, saludos desde el Cantón Las Naves. Hoy amanecimos con el cielo clarito, dicen las naves. Ojalá vaya cesando este invierno por acá. Y ojalá llueva por donde están las hidroeléctricas, porque ahí donde es el problema. Y ahí no llueve para nada. Ahí no llueve para nada. Son las 6 de la mañana con 11 minutos. Fabricio Hurtado Ortiz, saludo para mi hijo Dylan Hurtado, que hoy está cumpliendo 4 añitos de vida. Felicidades, un abrazo, está de cumpleaños el día de hoy. Te enviamos un abrazo re gigante y les decimos que viva los cumpleañeros. 6 de la mañana con 11. Las 6 de la mañana con 11 minutos en espacio.

Falcón Ramos, saludos desde la provincia de Cotopaxi. Buenos días, Cotopaxi. Héctor García, saludo para mi tío Edison desde Chillanes. Hacia el Lago Agrio, un abrazo gigante, déjele.

Perfecto. Miércoles para ponerle actitud positiva. Miércoles para decirles afuera la pereza. Fuera, fuera, fuera, fuera, fuera, fuera, fuera, fuera, fuera, fuera, fuera. Fuera la pereza, arriba ese ánimo. Abra bien los ojos, abra bien las pepas. Siéntase contento, siéntase feliz. Siéntase con ese ánimo al 100%.

Siempre hay un motivo para nosotros contagiarnos de cosas buenas. Recuerda que nacimos para vivir, para ser feliz, para sonreír, para disfrutar de esta vida, no para complacer a nadie. No para complacer a nadie. Si tú te pones a complacer al resto, estás viviendo la vida de los demás, no tu propia vida. Que si estás gordo, ¿por qué estás gordo? Que si estás flaco, ¿por qué estás flaco? Que si estás serio, ¿por qué estás serio? Que si te estás riendo mucho, todo es chiste para ti. Que si estás alegre, ¿por qué estar alegre? ¿En qué andará este? Que si estás llorando, este se va a enfermar solo chillando, pasa. O sea, no hay conformidad para nada. Si sales a pegarte una bailadita, dices, ese solo bailando, ¿quién está? Si no baila, este es un aburrido. Así es que no vas a hacer las cosas al gusto de todos. Así es que vive tu vida hoy, como dice Máximo Escaleras. Vive tu vida hoy como que fuera el último día de tu vida. Y pare de contar, señoras y señores.

0: que siéntete feliz, siéntete contento, arriba ese ánimo.
1: Sí, señor.
0: Por todo se van a preocupar. Si tienes ahí tu vehículo, si vas muy rápido, dice, este loco, ¿no? Le apesta la vida. Si vas despacito, es que lento, parece tortuga. No hay

pena esa, Genaro. Si te casas, eres un pendejo. Y si no te casas... Buena esa, Genaro.

se levanta más alegres o más contentos, más felices o qué? Arriba, arriba, arriba, arriba. Normita Lema, saludos cordiales. Dice para mi esposito Alcíbar Herrera, que le amo con todo el corazón. Mire, esto, ¿eh? Ya le voy a decir, ya te vas enamorado, Andrés. Ay, ay. Quiéranse, desen un fuerte abrazo. DJ Kevin Acosta, me dejaste plantado, ñaño. DJ Kevin Acosta, me dejaste plantado, ñaño. Yo te quería ver en Tiandiagote, ñaño. Saludos, un abrazo. Un abrazo, Kevin Acosta, allá en la costa ecuatoriana, compadre. Saludos, bien. Estamos en las 6 de la mañana con 21 minutos. Sigue la música, sigue la alegría.

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Saludos, ¿cómo le va, gato? Hable, profesor. ¿Qué dice Mechú? ¿Qué dice mi causa? Todo bien, todo lo malo. Ya. Saludos al gatito que se va a jugar en las Olimpiadas el día de hoy. Que le vaya súper bien, Iker. Que le vaya súper, súper, hiper, que bacán. Muy bien. A ver, buenos días. Un saludo muy especial en el Yaca para Isabel Vega, que está de cumpleaños. Muy bien. Para Isabel Vega, que está de cumpleaños, de parte de sus niños.

buenos días, hola. Adrianita, saludos, un fuerte abrazo, de buenos días, hola.

8 minutos, Magali Llano, saludos, hola. A nuestros buenos amigos de la parroquia La Asunción, buenos días, La Asunción, están en nuestra sintonía. A nuestros buenos amigos de la parroquia La Asunción, buenos días. 096-146-9647. 096-146-9647. Épale, buenos días, qué bien. Buena mañana, así se levanta el Ecuador. ¿Cómo está el clima? ¿Cómo está el clima? ¿Cómo está el clima? ¿Cómo está el clima? Nuestros reporteros de las carreteras también, buenos días. A ver, déjenle ahí. Eso, déjenle un poquito ahí. Vamos a revisar algunas novedades en cuanto a noticias se refiere, lo que está saliendo todos los días. Así está la las hidroeléctricas de Ecuador, este 13 de octubre, Mazar, Molino y Coca-Cola Sinclair. A ver qué dice David Rosero, es destituido del Consejo de Participación Ciudadana y Control Social con votos de ADN. Un coche bomba en Guayaquil. Un año después, solo dos detenidos y un procesado penal en curso. Repentinos cortes de luz en Quito este 14 de octubre. Por acá por la zona también. Apagones afectan a varias ciudades de Ecuador sin explicación oficial. Los cortes de electricidad se extendieron en el país este miércoles 14 de octubre. Sectores de Quito, Guayaquil, Durán, Daule, Latacunga, Ambato, varios cantones de Loja reportaron interrupciones intensivas del servicio eléctrico desde la noche del martes 13. En Quito, moradores del sector de Tumbaco reportaron en redes sociales que no tenían electricidad hasta las 6:15 a.m, o sea, hasta hace rato nomás, ¿no? Y la empresa eléctrica Quito no había informado sobre una causa específica. No solamente en la capital de los ecuatorianos, no solamente en Quito, sino también en varios sectores acá en la provincia de Bolívar, está bien. Es por eso que nuestra estación de radio, en lo que tiene que ver señal en FM, en 104.7 en FM, no teníamos luz. Solo estábamos saliendo a través de la línea de internet, ¿sí? Y el día de ayer en la tarde tampoco hubo internet. Ahí sí, como hay una canción, como dice una canción de Marco Antonio Solís, ¿a dónde iremos a parar? A ese estilo, ¿a dónde? ¿A dónde? Bueno, son las 6:00 a.m. 6:00 a.m. con 50.

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Saludos.

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2: Las 7 de la mañana.
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gente que sale a trabajar, la gente que sale a camellar, la gente que sale a dar todo de sí el día de hoy. Buenos días, 7:08, son las 7:08 en todo el país. Anita Sánchez, buenos días. Celita Flores, buenos días desde Guayaquil, feliz y bendecido miércoles. A nuestros amigos camioneros, camioneteros, taxistas, traileros, la gente que trabaja en el agro, la gente que trabaja en las ferreterías, en los gabinetes de belleza, la gente que trabaja haciendo los recorridos, en fin, a toda la people que se va levantando con nosotros, un abrazo re gigante. Hay mucho movimiento a esta hora de la mañana en el país. Hay mucho movimiento y hay mucho reporte también de que no hay energía o que en algunos sectores amanecieron sin energía eléctrica. A ver. Y a esto dice, a ver, la hidroeléctrica Mazar permanece apagada desde la 1:00 p.m. del día lunes 12 de octubre. Ese día los técnicos del Operador Nacional de Electricidad y de la Corporación Eléctrica del Ecuador decidieron detenerla para recuperar agua en el embalse. Tras 24 horas sin generar, el nivel subió cerca de 1 metro a las 18 horas de este martes 13 de octubre. Los registros marcaban 2.125,47 metros sobre el nivel del mar. Unos 10,5 metros sobre la cota, que es muy crítico a estas alturas. Bueno. O sea, no hay. O sea, otras palabras, estamos jodidos. Saludos desde Guayaquil, feliz miércoles, Vini, un abrazo. En algunos sectores de Guayaquil también no hubo energía eléctrica desde las 11 de la noche hasta las 6 de la mañana, lo dice. Largo, desde las 10 de la noche hasta las 6 de la mañana. Sí, de Quito también nos reportaron esta situación. De Quito también nos reportaron esto. 7 de la mañana con 10 minutos en Ecuador.

Vicente, escuchan el programa. Un abrazo de buenos días, San Vicente. Hola. 7:15, 7:15, 7:15 minutos. Saludos a la gente maravillosa de Loja. Buenos días, Loja. 7:15 minutos. Hay mucho movimiento en el país a esta hora. Y nosotros pinchamos música, le ponemos alegría, bacano.

0: 7:20, 7:20, buenos días. Apagones afectan a varias ciudades de Ecuador sin explicación oficial.
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0: A ver, a ver, a ver, a ver. Repentinos cortes de luz en Quito.
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0: Este amanecer al 14 de octubre. Usuarios reportaron cortes de energía eléctrica durante la noche del martes hasta la madrugada del 14 de octubre en varios sectores de Quito. La Carolina, Carcelén, El Bosque, Cumbayá y el Inca, así como Sangolquí y otros sectores aledaños. Bueno, si van a cortar, avisen por último ya. Avisen, avisen, no avisan. Digan, bueno, va a haber cortes de energía y envíen el cronograma ya, una cosita ahí, pero no. Cortan porque ya y después dan así, ya. No, pues pana, así no es la cosa, así no se mueve el asunto. Encanto Latino, 7 de la mañana con 22 minutos, 7 con 22 minutos.

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atentos a la hora, atentos, atentos, atentos, atentos a la hora. Son las 7 de la mañana, las 7 de la mañana con 34 minutos. Son las 7 de la mañana. 7 de la mañana con 34 minutos en todo el territorio nacional ecuatoriano. Buenos

la manera hemos activado la mañana y los hemos puesto toda esa energía positiva que ustedes necesitan para este comienzo de día. Para este miércoles, mitad de semana. ¿Cómo pasa el tiempo, señoras y señores? ¿Cómo pasa el tiempo, damita y caballero? ¿Cómo pasa el tiempo? Saludos cordiales para todos ustedes. Un abrazo. Hasta aquí la compañía de José Vinicio. Un miércoles con buena actitud, con buena vibra. Buenos días, Ecuador. Chusca.

0: Y como dijo el árbitro al final del partido, esto no va más.
1: Se terminó.
0: Hemos activado las primeras horas del día. De amanecida por hoy concluye. Esto ha sido todo por hoy.
2: Guardo el gallo y nos vamos.

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1: Las 8 de la mañana.
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2: Son las 9 de la mañana.
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2: Son las 11.
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0: Sí, ahora.
1: Son las 12, las 12 del mediodía.
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2: La una de la tarde.
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Bienvenidos, bienvenidos, bienvenidos. Estamos ya a mitad de semana, empezando este miércoles 14. Al fin se fue el martes, ¿no? Al fin se fue el martes. Y ahora sí estamos a mitad de semana listos para entrar con buena música, buena vibra este grandioso día. Qué hermoso compartir un día más. Gracias a Dios por permitirnos acompañarlos una tarde más aquí en Llenando tu Espacio. Yo les doy la cordial bienvenida a este su programa favorito de las tardes, Llenando tu Espacio. Por ahí me preguntaban, me decían, oye, tú eres la que nos alegras las tardes. Yo, por supuesto que sí, muchas gracias por los saluditos, muchas gracias a quienes pues están conectados ya a esta hora de la tarde. Les recordamos que hoy tenemos esa medicina para tu corazón, así que si usted por ahí anda un poco medio de todo, no se preocupe, que acá hay la sanación para todos sus curas. Hoy soy la curita de tu corazón. Recuerda que nuestra línea se encuentra habilitada ya para que usted nos haga llegar sus saluditos al 096-146-9647. 096-146-9647.

Un saludo con muchísimo, muchísimo, muchísimo cariño para todos quienes nos sintonizan a esta hora de la tarde, a este miércoles. Que estén muy bien en sus hogares, en sus trabajos, en sus negocios el día de hoy. En las carreteras, a quienes van conduciendo, por favor, maneje con cuidado. En cada rincón donde la señal de Radio Espacio 104.7 FM esté acompañándolos en esta tarde. Qué gusto volver a encontrarnos frente al micrófono. Hoy nos venimos solamente a poner canciones, venimos a compartir historias, a recordar anécdotas, a reírnos de esas cosas que nos pasan a todos, ¿no? Y a convertir una tarde cualquiera en un momento especial. Ayer me pasó de todo, sinceramente ayer fue un mal día para mí. Hoy amanecí un poco mal de la garganta, no sé si se me nota. Hoy amanecí un poco gripada también. Ayer me preguntaba nuestro licenciado, ¿qué le pasa, amiga, que se encuentra con gripe, afónica, no sé? Pero yo le decía, pues, que es que sí, ¿no? Probablemente el cambio de clima está haciendo de las suyas por acá. A todos, a todos. Les ha caído como un bichito medio raro el cambio de clima. Nos ha caído como un balde de agua a cada uno de ustedes. Unos que tienen dolor de estómago, otros que tienen dolor de cabeza, otros que por ahí están agripados, afónicos y pues... En fin, de todo un poco. Vamos a dejar por un instante las preocupaciones. Así que vamos a trabajar, a realizar nuestras actividades, a descansar si usted está descansando. Vamos a ponernos cómodos en esta tarde, porque Llenando tu Espacio empezó. Y hay que ponerle sentimiento, sabor y disfrutarlo, ¿no? Porque esto tiene su propio ritmo. Así que suba el volumen, que empezamos Llenando tu Espacio.

hacer como todo miércoles, pues, a jugar con las emociones el día de hoy. Vamos a imaginar que nuestra vida tiene un semáforo. El rojo aparece cuando necesitamos detenernos, respirar y dejar de insistir en algo que nos está haciendo daño. El amarillo nos invita a pensar antes de tomar una decisión, a escuchar otras opiniones y mirar las consecuencias de nuestros actos. El verde nos dice que avancemos, que aprovechemos las oportunidades y que dejemos de esperar el momento perfecto para comenzar. Lo curioso es que muchas veces queremos pasar directamente al rojo, ¿verdad? Porque yo sé que a veces nos tomamos el tiempo necesario para pensar, o quizá nos queremos pasar del rojo al verde, y así. Queremos respuestas inmediatas, soluciones rápidas, resultados sin demora, y es así como nos trata la vida. Pero cada etapa tiene su razón de ser. A veces detenerse también es avanzar, porque nos permite recuperar fuerzas y elegir mejor el camino. Oiga, ayer al final de nuestra programación, cuando yo ya me despedía... No lo supero. Perdónenme, amigos del internet, por favor. Perdóneme, pero es que me sentía frustrada. Yo lo pensé en voz alta. Por ahí decía, ¿cómo se le ocurre decir ese tipo de cosas? Pero la culpa no solamente fue mía, porque había otra persona que dijo eso y yo solamente lo recalqué. Así que perdónenme la vida, ¿eh? Excelente servicio. Oiga, vamos a continuar con nuestro programa el día de hoy. Vamos a hacer de todo un poco en esta tarde. Nos vamos a poner un poco despechados, un poco alegres, sentimentales, románticos. Hoy es miércoles. ¿Y saben lo que significa? Que los miércoles nos ponemos románticos también. Así que prepárese, porque hoy vamos a cantar a todo pulmón, ¿eh? Esas canciones del recuerdo. Esas que a ti y a mí nos encantan, ¿no?

0: Espero que al igual que yo, usted también esté cantando esta melodía.
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0: Ni cómo ir a la playa en estos tiempos, ¿no? Oiga, sube la marea y nos va llevando.

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la 1:38 PM, 1:38 PM ya, señores. Vamos a disfrutar con este reggaetón espectacular para ustedes, para que pueda cantarlo, para que pueda disfrutarlo, para que pueda animarse a esta tarde, animar a este miércoles. ¿Qué esperas? ¿Qué esperas, amigo? ¿Qué esperas? Ponte pilas, ponte pilas.

Vamos despidiendo esta primera hora de programación. Hemos disfrutado, hemos cantado con estos, bueno, temitas a veces. Lo viejito es lo bueno, dicen, ¿no? Bueno, hay que saber diferenciar las canciones. Y pues por ahí también tenemos una que otra cancioncita que yo sé que nos va a gustar también a nosotros. Y pues nos vamos, chévere, chévere, chévere. Nos vamos ya a nuestro WhatsApp. Enviamos saluditos a nuestros amigos que están conectados otra vez en la señal de la 104.7 FM. Buenas tardes, salúdeme por favor. Buenas tardes al 096-146-9647. 096-146-9647.

0: Entramos a esta segunda hora de programación. Bienvenidos nuevamente a quienes recién se van conectando conmigo. Buenas tardes. Pues ya estamos acá con todas las de ley, amigo, con todas las de ley. Obviamente disfrutando de esta tarde. A veces creemos que para ser felices necesitamos que ocurra algo extraordinario este día. Esperamos una gran noticia, una oportunidad increíble o un cambio que transforme nuestra vida de un momento a otro. Pero pues yo siempre digo, ¿no? La felicidad también puede encenderse o esconderse. La felicidad también puede ser pues las cosas más tranquilas, una canción, una comida, la familia reunida, el que podemos sentarnos después de un día de trabajo, compartir una conversación. Yo, un consejo que nadie me lo pidió. No desprecie los momentos sencillos por estar esperando los grandes acontecimientos. La vida no solamente sucede cuando celebramos algo importante. ¿Qué pasa por ahí que se mueve todo? También sucede en esos días normales que con el tiempo terminan convirtiéndose en recuerdos muy queridos. Disfrute lo que hoy tiene sin dejar de trabajar. Siga trabajando, luche por sus sueños. Así que ya sabe, ¿no? Ya sabe.
1: Yo, Sandy, ¿qué pasó? 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

las 2:14 p.m. ya, 2:14 p.m, señores, seguimos avanzando a esta hora de la tarde. ¡Qué barbaridad! ¿No? El día de hoy está haciendo frío, está haciendo un poco de frío en San Miguel de Bolívar. Por la mañana pudimos presenciar un poco de sol, nos abrigamos, rico, pero ya. Oiga, son las 2:00 p.m. y como todos los días, esperemos que a las 3 no caiga el aguacero. Todos los días está lloviendo acá en San Miguel de Bolívar. Es una cosa bárbara. El día de ayer, toda la tarde, pudimos presenciar lluvias, fuertes lluvias. No ha habido novedades, no ha habido novedades, excepto el cierre vial, vía Chillanes, ayer en el espacio de, no, en el espacio informativo se dio a conocer esta noticia. Y pues esperemos de que ya pues estén en el trabajo, en la limpieza de todo el derrumbe que se realizó, porque hay familias afectadas, porque no se puede pues movilizar varios amigos que tienen sus negocios, sus puestos. Entonces, esperemos, ¿no? No nos han dado detalles sobre el incidente, si ya se abrió, si no se abrió, y si alguien nos esté escuchando, nos puede dar información sobre este caso, sería estupendo. Pero bueno, mientras tanto, seguimos nosotros acá compartiendo con ustedes más música para pasar la tarde, para acompañarlos durante su jornada, a quienes están pues en sus trabajos, en sus oficinas, en sus negocios. Espero que esté disfrutando de estas canciones. Sinceramente me estoy esmerando, ¿ah? ¿Eh?

Bueno, a esta hora de la tarde se me fue otro botón, se me aplastó el otro botón, pero eso sí. Ahora sí, mis queridos amigos, tenemos novedades el día de hoy, por supuesto que sí, bajemos un poco. Tenemos novedades el día de hoy como para compartirles un poquito de todo lo que sucede, acontece a nivel nacional, en el ámbito de la farándula también, que no se queda atrás. Ayer dimos una buena noticia, ¿no? Ana Gabriel llegaba a Quito en un concierto ya. Para este 2027. Pero hoy lo que tenemos para ti es que nuestra participante de Miss Grand International llega a Ecuador, amigos. Sí, y hay una tremenda novedad. En redes sociales se ha viralizado, pues se ha hecho ciertos comentarios de una mala organización de parte de quienes organizaron el Miss Grand, que nuestra ecuatoriana no podía viajar, que le habían dado un tiquete para viajar de una manera normal, ¿no? De clase sencilla. Pero imagínense, así es la vida, así es la vida. Ella en pocos minutos, si es que no ha aterrizado todavía, pues estará en Ecuador. Ya está rumbo a Ecuador. ¿Qué pasó con la Miss Grand Ecuador en el aeropuerto de Tailandia? Amigos, la cosa está un poco complicada, ¿no? Un poco grave. Un poco, yo pienso y creo que hay como que ciertas confusiones que solamente pues Char Andrade podrá darnos. La Miss Grand Ecuador, Char Andrade, se convirtió en el tema de conversación en redes sociales este martes 13 de octubre, pues varios videos difundidos en TikTok mostraron a la reina de belleza en medio de aparentes dificultades en un aeropuerto de Tailandia, lo que desató especulaciones sobre las condiciones de su viaje. Las imágenes generaron diversas reacciones entre los usuarios. Algunos aseguraron que Char había tenido inconvenientes porque llevaba maletas que no estaban incluidas en el pago de su vuelo. Otros cuestionaron la cantidad de equipaje que trasladaba, tomando en cuenta, ¿no?, que viajaba en clase económica. A esto también se sumaron comentarios sobre el hecho de que la modelo se encontraría viajando sola. La polémica también tomó fuerza durante transmisiones en vivo de TikTok, pues comentaron presuntos inconvenientes, mientras que por redes sociales también decían que pues se refirieron a la situación y aseguró que la ecuatoriana estaba atravesando problemas relacionados con su vuelo. ¿Pero qué pasó con el viaje de Char? Yo te lo cuento más adelante. Sí, señores, yo te voy a dar punto y coma de todo lo que pasó. Este inconveniente tuvo nuestra querida ecuatoriana y hoy pues nos vamos a seguir con música. Yo te cuento más detalles más adelante, así que quédate conmigo.

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en el modo chisme a esta tarde, ¿no? Modo chisme. ¿Qué pasó con el viaje de Sharon Andrade? Pues la pregunta que muchos se han hecho en medio de las especulaciones. No se conoció inicialmente un pronunciamiento público del Concurso Nacional de Belleza de su directora Thaís Banús ni de la propia Sharon Andrade que aclara lo ocurrido. Pero, según la información difundida, pues la organización intentó comunicarse con Cher para conocer de primera mano lo sucedido, aunque inicialmente no consiguió obtener información. Posteriormente, cuando se logró establecer contacto, se conoció que no habría existido mayores inconvenientes y que la joven pudo continuar su traslado con normalidad. De acuerdo con el mismo reporte, se habría hecho cargo de cubrir los gastos relacionados con los pasajes del equipaje y otras necesidades de la candidata durante su desplazamiento. La ruta de vuelo de Sharon Andrade. Otro de los aspectos que trascendió fue la planificación de su itinerario. Según la información conocida, la organización habría buscado una ruta de vuelo alternativa y más conveniente debido a que Sharon no contaba con visa para una de las opciones de traslado consideradas. Por ahora, pues el tema continúa generando comentarios, ¿no? Se espera pues que ya una vez Sharon Andrade pise Ecuador, dé más detalles sobre lo ocurrido y pues pueda aclarar las dudas que surgieron a raíz de los videos difundidos en redes sociales. Nosotros vamos a continuar con más música para ustedes y obviamente disfrutando de nuestra programación en esta tarde.

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4: Las 15 horas.
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Nos vamos con música, señores. Vamos a cambiar un poco el ritmo porque nos confundimos de ritmo. Estas son las 3 de la tarde.

Saluditos en los Estados Unidos para la preciosa niña Ivette Reyes Cuji, que el día de hoy cumple 5 años de parte de su bisabuela Gladys, su tía Patty, que tenga un lindo y bendecido día. Que viva la cumpleañera, que viva la santa. Los saluditos fraternos hasta los Estados Unidos. Ojalá y nos esté escuchando. Ojalá y nos esté escuchando. Fuertes los aplausos para la cumpleañera. Hay que cantarle Happy Birthday to You, ¿cierto?

sé que estas son las canciones que les agrada a ustedes, porque bueno, no, uno siempre es como que a lo ecuatoriano, aunque no es aunque no son canciones ecuatorianas, netamente ecuatorianas, pero por ahí más o menos el ritmo colombiano se nos apega, ¿no? De vez en cuando. Bueno, yo quiero conversar con ustedes un poquito a esta hora de la tarde, porque nos vamos con el detector de mentiras cotidianas el día de hoy, así como lo estoy escuchando. Pues hay muchísimas, creería yo. Hay frases que escuchamos todos los días y que merecen una revisión especial. Así que atención, por favor, porque las mentiras más usuales cotidianas del diario vivir, de lo que todo mundo dice. Usted por acá decir no, si usted dice yo no miento, es que no le creo, sencillamente no le creo. ¿A poco usted no me ha dicho ya estoy llegando cuando recién estaba saliendo de casa? Todavía estoy buscando las llaves, sí. O también, la típica, ¿no? Que solamente va a mirar ciertas cosas y probablemente sale comprando una, dos, que tres cositas, ¿verdad? Yo siento que esta, por lo general, le aplicamos nosotras las mujeres. O quizá la típica que decimos, esta vez no me voy a enojar, no me voy a amargar la vida. Pero dos doritos después, esperamos a ver qué sucede. La vida no colabora, yo siento que la vida no colabora con nosotros. O cuando decimos yo no quería comer, estaba esperando que alguien ofreciera, ¿no? O si no, la famosísima, no me importa lo que diga la gente, pero publica un indirecto y revisa cada 5 minutos quién lo vio. Ahí está el estado. Ahí está el estado, la publicación de Facebook. ¿Quién le dio like? ¿Y a poco usted no me va a decir que alguna de las que acabo de mencionar no las dijo o no las invirtió en nuestra vida cotidiana, cierto? Yo sé que la había escuchado. 3 de la tarde con 24 minutos. Vamos a continuar con música, señores.

para que le suba el volumen, porque hay canciones que necesitan permanecer en nuestra memoria. Ahora sí, la voz de alguien que nos aconsejaba, el sonido de una puerta al llegar de casa, conversaciones en la mesa, tardes de juegos con los amigos, las fiestas que terminaban cantando, bailando. Y con estas canciones. ¡Ah!

0: creo que con esto nos vamos a un corte comercial y ya volvemos con más música. Vamos a ponerle pausa a esta porque está buenísima. Obviamente está buenísima. Nos vamos a una pausa comercial y ya regresamos.
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cuando hay estos intros y podemos seguir disfrutando, cantando, bailando, ¿no? Un merenguito para alegrar la tarde. Un merenguito para bailar la tarde, porque esto dice así, señores. Suelta la DJ. Ay, por cierto, solamente yo soy la DJ.

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2: Son las 16 horas.
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Entramos a esta última hora de la programación, son las 4:09 ya, 4:09. Hay canciones que parecen escritas, ¿no? Para una etapa concreta de nuestra vida. Bueno, hoy hemos estado un poco alegres ya al final de esta tercera y cuarta programación. Siempre nos acompaña la alegría. Unas nos acompañan cuando nos enamoramos, cuando nos despedimos, cuando aparecen por ahí ciertas personas. Cada canción tiene su momento y cada momento deja su huella. Y en este preciso momento, si usted está escuchando un merengue de fondo, pues significa algo. Significa algo que, o sea, yo puedo decir que puede significar de que saques tu pereza el día de hoy, ¿no? Saques tu pereza porque el cuerpo necesita bailar, cantar con sentimiento, escuchar ciertas canciones que nos hacen mover el cuerpo. Siempre habrá una melodía capaz de acompañar nuestras tardes o quizá aquello que a veces no sabemos expresar con palabras. Seguimos llenando la tarde con buena música para ustedes. Señores, esta es nuestra última hora de programación y por ende pues la música será la mejor compañía para nosotros. Gracias por estar en sintonía. Les recordamos que nos puede dejar su saludito al 096-146-9647. 096-146-9647.

Y bueno, nosotros por acá, mientras coordinamos más canciones, mientras por acá colocamos más melodías para compartir esta tarde con ustedes, quiero llegar con un saludito fuerte para nuestros amigos de Balsapamba. Gracias por su sintonía. Oiga, últimamente esto de los apagones, por llamarlo así, pues está siendo pues ya muy repentino a nivel nacional. Acá en la provincia de Bolívar no ha habido apagones hasta el momento. Claro que se ha ido por unas horas por acá en San Miguel de Bolívar ayer a la noche, a la madrugada, pues se fue también en la luz, ¿no? Mientras que pues durante el día no hemos tenido apagones, al menos yo no sé. Al menos eso es lo que sé hasta el momento. Si usted se encuentra con apagones fuera de la provincia o dentro de la provincia, háganos saber para nosotros también comentar de cierta manera lo que pasa, lo que sucede. Ahora sí, se vienen más apagones. Ya el gobierno, pues según el gobierno, va a poner en mantenimiento las hidroeléctricas por el fenómeno del Niño. Así que no se asuste si en algún momento usted se queda sin luz por una semana, dos semanas, y bueno, tres semanas seguramente, ¿no? Así es, como dice el señor presidente, hay que aguantarnos. Ahora sí, trate de tener en congelación todo para que le pueda durar unos dos días si quiera, pues lo más delicado que son las carnes, las verduras, y obviamente hay que prevenir antes que lamentar, ¿no? Ese es el famosísimo dicho de hoy en día. Hay que prevenir antes que lamentar, por ahí mantener linternas cargadas, teléfonos cargados, mejor recomendación no puede haber. Usted mantenga su teléfono celular cargado porque por haber razón nos quedaremos sin energía, pues en cualquier momento. Vamos a seguir con música, sí, vamos a continuar con música, música alegre obviamente para que usted siga bailando conmigo, siga llenando su espacio.

por acá disfrutando de esta tarde. Oiga, el problema de las rejillas en San Miguel de Bolívar, ya estaba haciendo por acá la noticia, ¿no? Las fotografías, es un problema de siempre, creo yo. Es un problema que se ve, pero que nadie dice absolutamente nada hasta cuando pasa un accidente. Esa es la realidad del caso. Nadie dice nada hasta cuando alguien se cae, cuando alguien se lastima, porque no hay señalización, es decir, esta rejilla está dañada. Imagínese, o sea, desde el año pasado, yo recuerdo que en tiempo o época de carnaval veníamos denunciando ciertas rejillas en mal estado en diferentes sectores de acá de San Miguel de Bolívar, y hoy nuevamente ha salido el tema sobre estas rejillas dañadas. Yo sé que es un poco molestoso, es un poco molestoso, un poco frustrante para las autoridades que nosotros estemos pues con estos temas a cada momento, pero ¿qué se puede hacer si la ciudadanía es la que se queja, la que denuncia, ¿no? Esta información la vamos a dar en nuestro espacio informativo, el noticiero Hora 18. Usted no se lo puede perder, hay muchas novedades el día de hoy. Denuncias ciudadanas también. Si usted quiere aportar con algún, pues, no sé, recomendación, denuncia, nos puede hacer llegar a nuestro WhatsApp al 096-146-9647. Mientras tanto, continuamos con música.

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Así nos vamos acercando a la parte final de nuestra programación. Hemos compartido un poco de música tropical para que usted pueda mover esa cadera, bailar y todo. Ahora sí, nos vamos con nuestra música ecuatoriana. Ya era el momento, ¿no? Ya era el momento de ponerle ese toquecito de lo nuestro a esta programación. Si últimamente siente que no avanza, no se apresure a pensar que ha fracasado. Ah, que estaba pensando, mal pensado. Por ahí ya sé para dónde se fue. A veces estamos trabajando en cosas que tardan en dar resultados. Hay aprendizajes que requieren tiempo, decisiones que solamente comprendemos después de haber recorrido una parte del camino. Así que, ya sabe, ¿no? Lo aprendido, las situaciones que hoy puede manejar mejor, las experiencias que le han enseñado a tomar decisiones con más cuidado, por Dios. Continuamos avanzando, lentos pero seguros, así como el programa. Vamos con más música para ustedes, ya estaremos acá en la parte final de esta programación. Así que, gózalo, gózalo.

así nosotros hemos llegado a la parte final de nuestra programación. Ahora sí, quédese callado, ¿no? Porque al día de ayer, por estarnos en la risotada y burlando y todo, se me salió una cosa que... Ya, mil disculpas, ¿no? Nos están escuchando por ahí. Ya valió su hueva. Está como cuando... Cuando el chavo baja el breque. Así, así más o menos. Pensábamos en ese tipo de cosas, ¿no? Nos vemos el día de mañana. Mañana es jueves. No te hueves. Jueves de despecho. Jueves de sentimiento. Así que se viene Eternamente Ecuatoriano también. Cuídense un montón. Que tengan una excelente tarde. Nos vemos el día de mañana. Nos vemos el día de mañana. Yo soy Maril Bangulo, la Luli. Y esto fue Llenando Tu Espacio. Chao, chao.

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0: Las 17 horas, 5 de la tarde.
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7: Bueno, hoy no llovió mucho, a duras penas. Como se dice coloquialmente, solo un pequeño sereno nada más. Hoy no contamos con fuerte lluvia y hoy sí contamos con internet. Oiga, nuestra compañera el día de ayer, sí, yo la escuché así de manera extraoficial cuál fue su expresión, pero yo digo una cosa. Buenas tardes a todos ustedes, a nombre de la cooperativa Juan Pío de Mora. Digo una cosa. En los medios de comunicación tradicionales, en este caso un medio nuestro, a través de frecuencia en FM y todo eso, se censuran muchas cosas y está bien, ¿no? Siempre tiene que estar en el margen del respeto, totalmente de acuerdo. Pero yo veo en redes sociales, en Facebook, en TikTok, oigan, hay algunos usuarios que salen con cada grosería, con cada palabra de grueso calibre, y no les pasa absolutamente nada, ¿no? Pero como que un medio tradicional, y eso que no fue una palabra de grueso calibre, que se le fue a nuestra compañera y que el día de hoy tan lo repite y que a diario lo sigue repitiendo, pero bueno, ¿no? El asunto es que ya está arreglado el internet, ya está arreglado el internet. Buenas tardes, ecuatorianos, un abrazo regigante para todos ustedes, a nombre de la cooperativa Juan Pío de Mora, les damos el saludo cordial. ¿Qué pasa con el tema de los cortes de energía? A ver, los cortes de energía ya están en el país, y no nos hagamos los desentendidos. Los cortes de energía ya están en el país. Ahora que CENEL o el gobierno o alguien todavía no quiere oficializar o se niegan a hacer esta situación, de decir, bueno, ya estamos con cortes de energía. Y si lo están haciendo de una manera no oficial, están perjudicando a los ecuatorianos. Mire, el día de hoy, nuestro medio de comunicación estaba sin señal en frecuencia en FM. Y unos dicen que desde las 11 de la noche, otros dicen que desde las 3 de la mañana, pero lo cierto es que cerca de las 6 de la mañana aproximadamente llegó la luz en varios sectores. Sabía que no tenían luz en la Asunción, sabía que no había luz en por el sector de Cochabamba, sabía que no había luz en algunos sectores de Chillanes, y lógicamente a estas líneas se vio afectado el lugar donde está, donde se transmite Radio Espacio. Por eso estábamos solamente con la señal a través de las redes sociales. Pero si ya está pasando esto en el país, deberían oficializar que ya hay los cortes de energía para que la gente, los usuarios, los empresarios, en fin, tengan ya las previsiones necesarias y se alisten para esta situación, pues. Y hay cortes de energía, pero no, o sea, están dando mantenimiento, que un cable se ha caído, que algo se ha roto. Yo creo que preferible ya, vea, estamos con cortes de energía y este es el cronograma. Ya, pues ya de una vez una cerecita más al pastel, pues ya. Un solo gasto, como se dice coloquialmente, un solo dolor. Buenas tardes, Ecuador. Bienvenidos a Eternamente Ecuatoriano. Qué gusto darles ese saludo cordial a todos ustedes. Gracias.

0: 17 horas con 18 minutos. Son las 5 de la tarde con 18 minutos. 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Creemos en ti y te ayudamos a crecer. 17 horas con 19 minutos, son las 5 de la tarde con 19 minutos en todo el territorio nacional ecuatoriano, a través de la programación, proyectándoles música especial, música de nuestra patria.
1: Muchas gracias y disfruten de lo que se viene ahora en el cierre de fiestas. ¡A gozar con el trío colonial!

0: Y es nuestra música ecuatoriana diversa, diversa. Si alguien pregunta o que cite un ejemplo de un conjunto infinito, hablemos como ejemplo la música. Y música ecuatoriana hay full. El Trío Colonial en uno de sus mosaicos, en uno de sus popurrí, que lo hicieron en pandemia y es uno de los videos más visitados en las redes sociales. 17:33, son las 5:33 en todo el país. Muy bien. A ver. 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Hacemos el paréntesis comercial y ya retornamos enseguida con más.
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Descansó en la paz el creador en la Ciudadela La Libertad, Cantón San Miguel de Bolívar, ha dejado de existir quien en vida se llamó el señor Augusto David Aguiar Núñez. Su esposa Mariana Chimbo, sus hijas Carmen, Mariana y Yolanda Aguiar Verdesoto, sus hijos políticos Edwin Tates, Diomedes Fariño y Víctor Benalcázar, sus nietas Vanessa y Melissa Tates y demás familiares tienen el pesar de comunicar su lamentable fallecimiento. Invitan a la velación de sus restos mortales en la Casa Comunal de la Ciudadela La Libertad. La salida del cortejo fúnebre será el día viernes 16 de octubre a las 9:30 desde la Casa Comunal. La misa de cuerpo presente se celebrará el mismo día viernes 16 de octubre a las 11:00 a.m. en la iglesia de la parroquia Santiago. Posteriormente al cementerio general para su cristiana sepultura. Este es un servicio exequial de funeraria Moyano de San Miguel de Bolívar. Paz en su tumba.

0: Descansó en la paz del Creador en el recinto La Chimachica, quien en vida se llamó la señora Rosa Elena Huamán Cayambe. Sus hijos Nancy, Carmita, Jessica, José Luis, Lisbeth, Carla. Sus nietos y demás familiares comunican este lamentable fallecimiento. Invitan a la velación de sus restos mortales en su domicilio ubicado en el recinto La Chimachica. Su traslado se realizará el día viernes 16 de octubre. La Santa Misa a partir de las 10 de la mañana con 30 minutos en la capilla del mismo recinto. Y luego al cementerio para su cristiana sepultura. Sus familiares anticipan sus agradecimientos. Paz en la tumba de quien en vida se llamó la señora Rosa Elena Huamán Cayambe.
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17:42, son las 5:42 en Eternamente Ecuatoriano. 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

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Si usted quiere sugerencia, alguna denuncia, alguna situación, qué es lo que pasa en su ciudad, en su barrio, en su localidad, con muchísimo gusto nos hace llegar. Son las 17 horas con 50, las 5 de la tarde con 50 minutos en Eternamente Ecuatoriano. En las voces de la cuencana Sandrita Argudo junto a Isabel Cobos, un rosario de besos.

0: Sí, ahora.
1: Son las 18 horas.
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2: Ecuatorianos, buenas tardes, bienvenidos a compartir lo más sobresaliente en noticias el día de hoy, miércoles 14 de octubre, con Giovanni Verdesoto, que también ya nos acompaña en el C de Noticias.
3: Vinicio y amables oyentes, un gusto saludarles a quienes nos siguen a través de la señal 104.7 en FM, en su receptor, en su radio, gracias. A nuestros amigos quienes se integran a través de las distintas redes sociales, bienvenidos, aquí vamos a iniciar las informaciones, inmediatamente nos vamos a los titulares de este día.
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2: Los titulares que tenemos para el día de hoy en el informativo Hora 18. Empezamos con las noticias en el ámbito internacional. Colombia autoriza intervención de la fuerza pública ante actos violentos en protestas. Ataques rusos dejan a más de 600.000 personas sin electricidad en Ucrania. En el ámbito de las noticias nacionales, sismo de magnitud 4,3 se registró frente a las costas de Manabí. Liliana Durán cuestiona a Noboa por los apagones y denuncia trabas a juicios políticos. Abogado de Aquiles Álvarez cuestiona la independencia judicial y anuncia pruebas. Por otro lado, cortes imprevistos de luz generan malestar en varias ciudades del Ecuador. Asamblea censura y destituye a David Rosero del Consejo de Participación Ciudadana y Control Social con 84 votos. Noboa anuncia nuevo toque de queda en provincias de la costa para el mes de noviembre. Heridos tras volcamiento de bus en la vía Quito-Papayacta. Reabren uno de los puentes gemelos de Babahoyo para vehículos livianos y buses. Por otro lado, 3 aprehendidos por presunta extorsión en La Maná. En el ámbito de las noticias locales, San Miguel de Bolívar, rejillas dañadas ponen en riesgo a peatones. Accidente de tránsito entre una motocicleta y un vehículo. En el ámbito de las noticias locales, San Miguel de Bolívar, rejillas dañadas ponen en riesgo a peatones. Accidente de tránsito entre una motocicleta y un vehículo. Director Provincial de Salud verifica centros de atención en Caluma, Echeandía y Las Naves. Por otro lado, comerciantes del mercado 24 de mayo marcharon ante el municipio de Guaranda. En Caluma lleva hasta 8 días con problemas en el abastecimiento de agua potable. En el ámbito de las entrevistas estará el abogado Pedro Veloz Egas. También estaremos con el Minuto Salud. 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Estas y otras novedades, comentarios en los siguientes minutos.
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2: Contamos con la presencia del licenciado Germán Jarrín, Giovanni Verdesoto, y el día de hoy hay mucha información para ustedes. Giovanni.
3: Bien, son las 18:09, 14 grados centígrados en San Miguel.
4: ¿Está con frío?
3: Claro.
4: Pero venga a pasar aquí, pues estar en la calle, en la conversa.
3: Ponga, prenda la calefacción, esa que tiene usted, esas.
4: Pero aquí no, aquí sale la letra.
3: Es que trajo de China, esos abrigadores.
4: No compré en China, compré en Supermaxi.
3: En Supermaxi.
4: Sí.
3: No hay en Supermaxi.
4: Sí.
3: Esos de gas.

0: No, eso compré por internet, compré el de gas, pero mucho más sano es el de electricidad.
1: Lo que pasa es que a mí se va la luz y
0: Ahí sí, al de gas,
1: al
0: pues.
1: de
0: Por eso hay que
1: gas.
0: tener opción A o B.
1: Bien.
0: Así que nosotros también tenemos, ya estamos preparando. Ven a ayudarse esto.
1: ¿Qué?
0: Vamos a instalar un transmisor para emergencias cuando se nos vaya la
1: Con
0: energía.
1: solar.
0: No, sí tenemos el motor, pues
1: Ah, ya.
0: nosotros no tenemos problema de energía. Sabíamos que eso se iba a dar, nosotros no creemos en falsas promesas como las mujeres no creen en ciertos hombres. Así que sabíamos que el problema de los apagones iba a volver y no hay mejor que estar prevenido y tener todo listo. Ya el día de ayer estuvimos con Vinicio instalando y ya protegiendo el día de hoy, también protegiendo el generador adecuadamente. Y mañana vamos a instalar la torre, las dos antenas que tenemos para poder suplir. Obviamente no vamos a poder salir para la costa porque es bastante difícil tener un generador a esas alturas y mucho más con el fuerte invierno que hoy tenemos. Bueno, pero vamos a salir de estos problemas, ¿eh? Giovanni.
1: Bien, oiga, hay amigos en otras provincias. Bueno, aquí en Bolívar también. Recién me acabo de enterar que les quitaron la luz. Creo que a las 11 de la noche a la zona de la Asunción, la
0: Aquí se fue la luz
1: Magdalena.
0: también.
1: Aquí también, pero en la
0: Sí.
1: noche.
0: De madrugada, Vinicio me comentaba que la energía, y debe ser la luz que va a Lourdes y a Cochabamba, debe ser la misma que da energía a la Magdalena, a la Asunción, a sus
1: Claro,
0: sectores.
1: por eso es que.
0: Porque, según Vinicio, no sé qué tan creíble sea porque está medio dormido y a veces se equivoca la hora, pero me dijo que la luz se fue, la energía se fue a las 3 de la mañana y regresó casi a las 6 de la mañana. Entonces, ya aquí en la provincia de Bolívar también comenzamos a vivir los apagones, apagones que, por cierto, van a seguir aumentando, vamos a seguir con más complicaciones.
1: Sí, yo, un familiar, él conversaba hoy en la tarde, le digo, oye, ¿qué tal está por sol,
0: ¿Dónde?
1: Ambato?
0: Ambato,
1: Mucho
0: sol.
1: sol, calor y sin energía eléctrica. Digo, 6 horas
0: Sin
1: en
0: energía,
1: Ambato.
0: sí. El gobierno ha tomado como estrategia y para no alarmar a la ciudadanía, Giovanni, es de no hacer público, ¿qué dice?
2: ¿Qué es nuestra legislación?
0: Ah, de no declarar el
1: Cortes.
0: estado de emergencia por cortes.
1: Claro.
0: Entonces, lo que se destila este momento es decir, va a haber desconexiones programadas. Ese es cuando a usted le adviertan que tiene una desconexión programada, quiere decir que viene con el apagón. ¿Cómo se llama esa canción?
2: ¿Qué cosa sucede?
0: Busque el apagón para ya ponernos en onda con los apagones que va a haber
1: Ah.
0: en el país. Además de eso, Giovanni, se conoce que el señor presidente de la República ya decretó toques de queda también en algunos sectores del país. Vamos a tener esta noticia. Y así, con el invierno, la falta de atención por parte de autoridades, se nos viene días difíciles. Y lo más complicado, licenciado Verde Soto, es que también se nos vienen las elecciones. Ahora, la gente sigue detrás de atención por parte de autoridades. Se nos viene días difíciles y lo más complicado, licenciado Verde Soto, es que también se nos vienen las elecciones. Ahora, la gente sigue de forma, digamos, no formal. Si es que hice una reiteración, pido disculpas. No formal están recorriendo las diferentes localidades de la provincia, de las provincias, porque esto sucede en Bolívar, sucede en Los Ríos, sucede en San Miguel, sucede en Babahoyo, sucede en Ventanas, en Quevedo, y así a lo largo del país, que los candidatos, están, no oficialmente, comenzando a visitar las comunidades, visitar las parroquias, los cantones.
1: Y aquí en el centro también andan por los barrios.
0: Sí.

0: Sí. Pero es que es la única forma de no permitirse, como decimos coloquialmente los ecuatorianos, no permitir que le gabelen. Imagínense 12 días para hacer campaña frente a un poderío del gobierno que hoy están generosísimos, regalando juguetes, regalando sillas, prometiendo lo que no lograron hacer en 3 años, que creyendo que por estos 15 días de campaña van a lograr solucionar todos los problemas. Entonces, mucha gente está en estas actividades. Claro, se viene el invierno, malas condiciones de las vías, y en ese marco es posible que a última hora, no se conoce en el calendario electoral cuando el Instituto Geográfico Militar, no sé si va a seguir haciendo las papeletas este año también, no sé qué ha pasado con eso, pero todavía hay posibilidades de cambiar nuevamente la fecha de las votaciones. Recuerden a Diana Tamaín que dijo votaciones, no elecciones, que son cosas diferentes según ella. Así que es posible que la fecha de las votaciones se cambie y se vuelva al mes de
1: febrero.
0: Pero lamentablemente febrero estaremos todavía en tiempo de invierno y con presencia del Niño. Así que toda una incertidumbre. Los candidatos siguen trabajando, siguen movilizándose, esperar que, a ver qué dice el gobierno a través del CNE para las últimas horas. Es lo que va a pasar.
1: Bien, hoy 14 de octubre se celebra el Día Mundial de la Costurera.
0: Yeah.
1: Una fecha dedicada a reconocer el trabajo y la labor.
0: Solo costureras, pero.
1: Costurera.
0: No sastres.
1: No, costurera.
0: ¿Pero hay costureras y costureros?
1: Bueno, pero aquí dice costurera. Una fecha dedicada a reconocer el trabajo y la labor diaria de las personas que se dedican al oficio de la costura y la confección de prendas. Entonces ahí entran hombres y mujeres. Es el Día Nacional de la Donación y el Trasplante en Ecuador, conmemorado de forma oficial para concientizar a la ciudadanía sobre la importancia de la donación de órganos y tejidos. Acontecimientos como la batalla de Hastings en 1813 en Ayacucho de Caracas confiere a Simón Bolívar el título oficial de libertador. Vea. ¿Qué más? Santoral no hay. Ayer había un mundo de santos, hoy día ninguno.
0: ¿Usted es Giovanni Vinicio, no?
1: No.
0: ¿Qué es?
1: Tío, Edwin Giovanni.
0: ¿Habrá santo?
1: No hay.
0: Hagámosle día santo.
1: No, ya mismo viene.
0: ¿Cuál? ¿San Giovanni?
1: El día de todos los santos.
0: Ah, ya, ahí nos festejamos. No, yo sí tengo santo, lo que pasa es que no...
1: ¿San Germán?
0: Sí, sí hay San Germán.
1: No hay San Germán.
0: Apostaremos.
1: No, porque el doctor Toala dice que no paga.
0: ¿Qué?
1: Los cuyes que ha apostado con usted.
0: ¿De qué?
1: Los cuyes, no sé. Me encontró el doctor Toala, bueno, ¿qué pasa? Dice, vean, no hay saluditos, digo, ya no escucha la radio.
0: Claro, cuando escucha confirme, radio, doctor Toala, y hágame acuerdo de la apuesta para darle unos quiz. A ver, quería hacer una aclaración sobre las costureras y la diferencia entre una costurera y una sastre. Así que preguntamos, ¿cose la costurera, no? Cose, arregla, confecciona diferentes prendas de vestir. En cambio, el sastre se especializa en confeccionar ropa a medida, especialmente trajes formales. ¿Qué hace la costurera? Realizar, dobladillos, ajustes, cambios y cierres relacionados. Después, confeccionar vestidos, blusas, faldas, pantalones y uniformes. Así que esas son las pequeñas diferencias. ¿Quién tiene mayor especialización? No necesariamente uno es superior que otro. La costurera puede ser muy exacta en confección y un sastre suele tener una especialización particular en prendas estructuradas a medida. Mire, Joel. O sea, el sastre es el que hace el diseño. ¿Se ha visto a don Gilberto Galeas? como tiene esposa que también cose, la esposa es costurera, así que le damos el saludo. ¿A quién más saludamos? A la señora Aide Ponce. ¿Quién más? ¿Cómo se llama la esposa de don Verde Sota arriba? De doña Mónica. Doña Mónica, ella, ¿qué apellido es que me olvido? Bueno, también. No. Doña Mónica, también le saludamos. ¿Quién más de los? A las costureras, a las señoras costureras de don Pedro Valverde, también de las que conocemos. ¿Usted conoce a una costurera? Para saludar, ¿no? Dice, el masculino de costurera es costurero. Costurero también existe como profesión. O sea, no es que es costurera y sastre, es costurera, costurero, ¿no? Porque también se le denomina costurero a ese recipiente donde se ponen las agujas, los hilos. Pásame el costurero, dice. Pero también, sí, ha sido válido llamar costurero. Por lo tanto, un hombre puede ser costurero sin necesidad de ser sastre. El sastre básicamente diseña prendas de vestir a medida, ¿verdad? Entonces usted va donde el sastre hace un terno, le toma todas las medidas y luego elabora el patrón, ¿se llama así? El patrón, y hace los ternos especialmente. Así que saludos cordiales a las costureras que el día de hoy están de homenaje.
2: Muy bien. Doña Mónica López.
1: A ver, esto sí es algo que el santoral del año está mal.
0: ¿Por qué?
1: Dice el 28 de mayo San Germán de París, el 7 de julio San Germán de Constantinopla, el 31 de julio San Germán, el 23 de octubre San Germán, el 30 de octubre San Germán. O sea, solo para San Germán hay tantos días.
0: Discúlpeme, voy a tener que festejarme todos esos días.
1: El 28 de mayo, el 7 de julio, el 31 de julio, el 23 de octubre y el 30 de octubre.
0: Ya. Es que sí hay pues varios santos con nombres específicos. Por ejemplo, San Vicente de Padua, creo que se llama. Sí, ¿no? Así. San Antonio de Padua, y ahí San Antonio también. Hay
3: San Vicente y San Vicente Ferrer.
0: Sí. Ay, no, ya es, bueno, no somos expertos en santorales, pero por ahí vamos.
1: Mucho amague ya. El santoral es un solo día, ese es el efectivo.
0: Es que hay santos que se les da se les asigna un día por parte debe ser de la Iglesia Católica. Y hay santos que coinciden los nombres. San Germán de Constantinopla.
1: San Miguel, una sola vez, ¿no? Que San Miguel el primero, San Miguel el 30.
0: Busquen el santo.
1: Un solo día.
0: San Miguel. Bueno, qué dichoso yo que tenga varios días que festejar.
1: Claro, 6 días.
0: Solo pásenme un recordatorio para festejar.
1: 6 días, 23 y 31, 2 días tiene en octubre. Imagínense.
0: Muy bien, licenciado de Soto. Bueno.
1: Vamos a las noticias.
0: Muy bien. Vamos a las noticias internacionales. Colombia autoriza intervención de las fuerzas públicas ante actos violentos en las protestas. El gobierno de Colombia emitió el decreto 1525 que regula la actuación de las autoridades durante las manifestaciones sociales en vísperas de movilizaciones convocadas en Bogotá y otras ciudades contra políticas gubernamentales en materia social y laboral. La normativa permite intervenir desde el inicio de una protesta cuando se registren hechos violentos como agresiones, uso de armas y artefactos incendiarios y retención de personas, sin exigir que previamente se agoten las etapas de diálogo y mediación. A Colombia, lamentablemente, le va a tocar lo mismo que está pasando en nuestro país. Lamentablemente es un repite de lo que hoy pasa en Ecuador. Lo que hacen es declarar toques de queda, estados de excepción, estados de conmoción interna, para que la situación les permita actuar a la policía y a las Fuerzas Armadas. Más noticias: ataques rusos dejan más de 600.000 personas sin electricidad en Ucrania. Por ahí ha habido otro.
1: Pero ahí es por la guerra.
0: Otro problema con la luz. Los ataques rusos contra instalaciones energéticas dejaron más de 600.000 personas sin electricidad en Ucrania. En medio de una guerra, pese al anuncio del presidente estadounidense Donald Trump sobre un posible alto al fuego energético. Ante la situación, el presidente ucraniano Vladimir Zelensky pidió a Elon Musk reactivar el servicio Starlink, según reportes sobre el conflicto. La crisis energética mantiene la preocupación en Ucrania por las consecuencias de los ataques contra su infraestructura. Vamos ya con las noticias nacionales del licenciado Bersoto.
1: Son ya las 18 horas con 25 minutos, 6 en la noche con 25 minutos. Un sismo de magnitud 4.3 se registró frente a las costas de Manabí. Un sismo de magnitud 4.3 en la escala MLV se registró este miércoles 14 de octubre del 2026 a las 15:34 frente a las costas del cantón Jama, provincia de Manabí. El movimiento telúrico tuvo una profundidad de 10 kilómetros. En su epicentro se ubicó a 45,92 kilómetros de Jama. Según reportes ciudadanos, el temblor fue percibido en sectores de Puerto Viejo.
0: Mire, Giovanni, hay otra alerta de movimiento telúrico en el sector de Tumbes, frente a Tumbes. Este movimiento se dio el día 14, ¿verdad? Uh-huh. El día de hoy a las 00:53 minutos 51 segundos, magnitud 3.7, profundidad 24 kilómetros y localizado en a 46.73 kilómetros de Tumbes. Es otro movimiento telúrico, que se registra en nuestros sectores. Vamos con más noticias para ustedes. Ileana Durán cuestiona a Noboa por los apagones y denuncia trabas a juicios políticos. La asambleísta Ileana Durán cuestionó al presidente Daniel Noboa por los nuevos apagones reportados en varios sectores del país. Exigió explicaciones a soluciones concretas y a basta de tantas mentiras, señor Noboa, manifestó la legisladora. Según la misma legisladora, estas demoras limitarían el control político al gobierno e impedirían que las autoridades respondan por los problemas que enfrenta el país. Escuchemos.
2: Para denunciar a través de ustedes, de los medios de comunicación presentes, que ya estamos viviendo los apagones en el país. Esos son temas de fundamental importancia que deben denunciarse a través de los medios de comunicación. Y a basta de tantas mentiras, señor Noboa, ocúpese de dar la cara, ocúpese de tratar los problemas como Progen, como el tema de ATM, nos atracan en nuestra cara y ahora nuevamente el país está viviendo los apagones. ¿Hasta cuándo?
4: ¿Van a hacer un proceso acá sobre ese tema?
2: Bueno, hemos presentado juicios políticos contra Inés Manzano, pero lamentablemente todo se queda en la comisión de fiscalización. Lo único que sirve esa comisión, que es una comisaría de Carondelet, sirve para atender las necesidades precisamente del gobierno. Por ejemplo, ayer estuvimos 8 horas en el pleno discutiendo el juicio político contra un consejero, contra el señor Rosero. Yo no tengo nada a favor del señor Rosero, pero el juicio político muy mal planteado, muy mal llevado, y lo único que tenían era necesidad de quitar esa ficha que ya no le sirve para, seguramente ya vamos a ver en las próximas horas aquí.
1: 18:28, son ya las 6:28. Abogado de Aquiles Álvarez cuestiona la independencia judicial y anuncia pruebas. Julio César Cueva, abogado del alcalde de Guayaquil, Aquiles Álvarez, cuestionó la independencia judicial y denunció presuntas irregularidades en el Consejo de la Judicatura relacionadas con procesos disciplinarios y posibles intercambios de favores a la designación de jueces. El jurista anunció que presentará documentos para respaldar sus señalamientos y expuso una cronología de denominado caso Grillet. Con estos elementos, Cueva puso en duda los tiempos de respuesta de las actuaciones judiciales y anticipó que sustentará sus cuestionamientos con documentación. Escuchemos al abogado.
5: Bueno, hablamos de independencia judicial, pero realmente eso es letra muerta en lo que yo he podido vivir en los casos de los últimos meses. El caso del alcalde de Guayaquil, diría yo que es el mayor ejemplo de eso, pero no es el único, porque esto ocurre lamentablemente a nivel nacional. La parte disciplinaria del Consejo de la Judicatura no se dedica estrictamente a la presión de lo que yo sospecho y parte de la documentación que yo me voy a permitir entregar al final de esta exposición, señora presidenta. Se podría tal vez presumir que también es mente de negociación. Parece ser que aparentemente se están intercambiando favores disciplinarios a cambio de ser jueces en algunos casos. Lo curioso es la forma de punto de vista estrictamente administrativo de cómo se llevan estos casos. Para que ustedes tengan un ejemplo, en el caso Grillete, se inicia una investigación previa un 10 de febrero, si yo no me equivoco, y 7 días después ya teníamos formulación de cargos. O sea, es la investigación previa más rápida del mundo. Yo jamás he visto una cosa así. Sin embargo, la formulación de cargos se demostró 7 días cuando...
1: Ya a las 18 horas con 30 minutos, 6 en la noche, 30 minutos, última información de este bloque. Cortes imprevistos de luz generan malestar en varias ciudades del Ecuador. Habitantes de Quito, Guayaquil, Daule, Salitre, Ambato y Machala reportaron cortes imprevistos de energía eléctrica en las últimas 24 horas, lo que generó preocupación y reclamos por la continuidad del servicio. El gobierno sostiene que no existen racionamientos generales programados para los hogares y que las desconexiones obligatorias se aplican a industrias de alto consumo para proteger las reservas de los embalses. Mientras tanto, los ciudadanos afectados exigen explicaciones sobre las causas de las interrupciones en los tiempos de restablecimiento del servicio eléctrico.
0: ¿Con esto no se corte?
1: Sí. Vamos a la pausa y ya volvemos con más en Hora 18.
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0: descansó en la paz del Creador, en el recinto La Chimachica, quien en vida se llamó la señora Rosa Elena Huamán Cayambe. Sus hijos Nancy, Carmita, Jessica, José Luis, Lisbeth y Carla. Sus nietos y demás familiares tienen el pesar de comunicar este lamentable fallecimiento. Invitan a la velación de sus restos mortales que se está efectuando en su domicilio ubicado en el recinto La Chimachica. La misa de cuerpo presente se realizará el día viernes 16 de octubre a las 10:30 p.m. en la capilla del mismo recinto, luego al cementerio general para su cristiana sepultura. Sus familiares anticipan sus agradecimientos, paz en la tumba de quien en vida se llamó la señora Rosa Elena Huamán Cayambe.
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1: Y eso ya a las 18 horas con 41 minutos, 6 en la noche, 41 minutos a esta hora, como todos los días miércoles, tenemos el momento de salud. Damos el cordial saludo a la presencia de la doctora Scarlett Camacho. Doctora, buenas noches, bienvenida.
2: Buenas noches con todos nuestros oyentes y con todos ustedes. Es para mí un honor estar nuevamente aquí en la radio. El día de hoy vamos a hablar sobre un tema muy importante para las mujercitas, sobre el cáncer de mama.
1: Importante. Ahora sí vamos. Ya vamos dos veces hablando exclusivamente más para el tema mujeres, ¿no? Para la próxima semana vamos a hacer hombres y mujeres del otro tema. Pero este es importantísimo, yo creo que es fundamental porque hablar del cáncer de mama es también hablar de un mito que a veces o digo o no digo, o me voy donde el médico, me quedo callado y después hay las repercusiones. ¿Qué pasa con el cáncer de mama, doctora?
2: Ya, primero para empezar, tengo que decir qué es el cáncer de mama. El cáncer de mama es uno de los cánceres más frecuentes a nivel mundial, que se desarrolla con mayor frecuencia en mujeres, aunque también se da con poca incidencia en hombres. Aquí debemos recordar que la mama es un tejido, una consistencia que está conformado por tejido graso, tejido muscular, tejido glandular y otras estructuras, que el cáncer se produce cuando estas células que forman los tejidos crecen de manera descontrolada y forman lo que es un tumor. Y cuando estas se diagnostican muy tardía o el tratamiento también es tardío, pues aquí ya hay repercusiones.
1: Doctora, ¿cuándo empezar a hacerse exámenes para saber si puede haber un proceso de un cáncer de mama?
2: Ya, según las estadísticas, generalmente el cáncer de mama se presenta a partir de los 35, 40 años con mayor frecuencia, pero últimamente se está viendo en chicas ya de 20, 25 años que tienen ya sintomatología como presencia de bultos o bolitas a nivel del seno, secreción que sale por a nivel del pezoncito, el pezoncito también se invierte, es decir, se va para adentro, la piel del seno también cambia, tienen la consistencia de la cáscara de la naranja. Además, las mamas no son iguales, una puede estar más grande que la otra. Siempre mediante estos síntomas nosotros tenemos que acudir al médico.
1: Ahora, ¿cómo una mujer diría, a ver, tengo, ¿cómo se llaman estas bolitas que ustedes
2: manifiestan? Los nódulos.
1: Eso, los nódulos. Mamacitas. ¿Cómo una mujer puede hacerse, qué sé yo, un examen, algo que para detectar y decir, no, ahora sí tengo que irme al médico?
2: Ya, se aconseja a todos los pacientes que se realicen el autoexamen mamario. ¿Qué quiere decir? Nosotros al momento de acostarnos o al momento de bañarnos podemos revisar nuestras mamas, es decir, vamos a poner nuestra manito detrás de la cabecita y comenzarnos a explorar. Si es de la mama derecha, pues vamos a alzar la mano derecha y así posteriormente también con el otro lado. Y nosotros vamos a ver cada parte, vamos a tocarnos. Si es que nosotros encontramos alguna ya masita o alguna consistencia que ya esté dura, pues acudir de manera

0: Igual, desde cuando tú tienes la sintomatología y nosotros adicionamos lo que son los exámenes complementarios, además de la exploración física, como es la ecografía de mama, la mamografía, y en el caso que ya se haya encontrado alguna masita, pues hacemos la biopsia.
1: Ahora, doctora, una, 5 o 10, ¿cómo comienza el riesgo ya para una mujercita?
0: Ya, claro, aquí nosotros tenemos una clasificación que se llama la TNM. La T, que es el tamaño y la localización de la bolita. Luego, si es que la N, si es que ya están comprometidos lo que es el tejido glandular, todos los ganglios linfáticos, y posteriormente, si es que ya hay metástasis. Aquí nosotros, el estadio cero es que o sea, la lesión está en un solo lugar. El estadio 1 y 2 ya comienza un poquito como que a regarse y va a afectar ya los ganglios linfáticos. El 3, esta ya comienza más una diseminación ya más lejana, y el estadio 4 ya es cuando comienza a dar metástasis en otros órganos.
1: Ahora, doctora, en estos exámenes que ustedes realizan, ¿cuándo detectan de que ya es este nódulo cancerígeno?
0: Ya, cuando, primeramente en la ecografía nosotros ya podemos igual diferenciar de entidades ya benignas como los quistes, los fibroadenomas. ¿Por qué? Porque un quiste en la ecografía se va a ver con una condensación negrito, porque esa es llena de líquido. Mientras que cuando ya nosotros nos vamos al tema maligno, esta bolita ya se ve condensada, se ve un color como plomito. Y más que todo, se siente ya más duro en la exploración y la paciente ya comienza a tener síntomas adicionales.
1: ¿Cuáles serían esos síntomas adicionales, doctor?
0: Ya, como mencioné anteriormente, la presencia de las bolitas o masas a nivel de todo, el esplendor de la mamita, secreción que sale por el pezón también se invierte, es decir, se va para adentro, hay cambios en la coloración de la mama, en la consistencia, se vuelve más grande, más dura, cambios como piel de naranja o también un endurecimiento en ciertas
1: Ahora,
0: partes.
1: doctora, ¿el paciente no tiene fiebre, no sé, algún otro tipo de estas
0: No,
1: sintomatologías?
0: generalmente no. Al comienzo de la enfermedad, algunos pacientes no presentan
1: No,
0: nada de
1: nada.
0: sintomatología, a más de un pequeño dolor, pero eso también es muy esporádico. Aunque el dolor también debemos asociarlos con enfermedades benignas de la mama, como un lipoma, como un quiste, un fibroadenoma, o también lo que son las alteraciones hormonales que están dadas por el ciclo menstrual.
1: Si una mujercita ha recibido un golpe en su seno, ¿es posible que le dé este tipo de cáncer?
0: Bueno, cáncer como tal no, sino que aquí hay igual que ver los cambios de los tejidos de la mama. ¿Por qué? Porque mediante un golpe puede hacer que este tejido se haga fibrótico, es decir, se haga más duro. Y ahí vienen pues ya las molestias, los dolorcitos, y más que todo la paciente se va a sentir incómoda con su mamita un poquito ahí dura.
1: Entonces ahí es necesario, cuando sí tenga un golpe fuerte,
0: Hacerse.
1: puede hacerse un examen,
0: Sí,
1: ¿no?
0: hacerse revisar y hacerse los exámenes complementarios, aunque en algunas pacientitas, cuando ya se sospecha de algún tipo de nódulo o alguna masita, se adiciona también los marcadores tumorales, lo que son BRCA1 y BRCA2, que estos son específicamente para ver cáncer de mama y cáncer de ovario.
1: Se dice de que hoy en día las mamitas modernas no le dan seno a sus hijitos porque hay la posibilidad de que les salgan nódulos después.
0: O sea, ese es un como un mito. Siempre la lactancia materna es preferencial para los niños recién nacidos, pero se ha visto estudios en donde ya hay lesiones benignas que nosotros dando el seno al bebé, pues estas lesiones se borran. Mejor algunas están confundidas porque hay los nódulos de grasa, que esos cuando damos de lactar, automáticamente se elimina.
1: Se
0: Se
1: elimina.
0: elimina.
1: Ahora, el otro es de que como no dio de lactar, se dice de que la lechecita que hay que darles a los niños se endurece y produce los nódulos.
0: Ya, lo que aquí pasa es cuando no se da la leche y esta leche se endurece, se forma lo que es una mastitis, que es una inflamación de la mama como tal. La mama se va a hacer dura, se va a poner roja y la paciente no va a dejar ni que le llegue, porque hay acumulación y hay una infección. Eso es lo que más probable se da.
1: Y puede ser una confusión a que
0: Claro, sí.
1: existan nódulos, ¿no?
0: Sí.
1: Bueno, esas, las madres modernas,
0: Claro,
1: lógicamente,
0: Dan, prefieren dar
1: siempre
0: el biberón.
1: eso. Ahora, doctora, ¿cómo se realizan estos exámenes? ¿A qué hora se realizan los exámenes? ¿Cómo tiene que ir el paciente para que pueda realizar estos
0: Ya,
1: exámenes?
0: Normalmente para los marcadores tumorales se aconseja

0: Que vaya en ayunas para ir a tomar la muestrita de sangre. Para el resto de exámenes, como la ecografía, la mamografía, esas no hay condiciones, se puede hacer cualquier momento.
1: Ahora, a veces las personas tienen miedo de hacerse un examen por el resultado que pueden recibir.
0: Claro, ese es uno de los temas que más se da en las consultas, que los pacientitos a veces prefieren no realizarse ningún tipo de examen y tener, y a pesar de tener la sintomatología por el miedo. Pero aquí hay algo muy importante que debemos recalcar, que no esperemos dejar que nuestro cuerpo dé sintomatología, porque ya puede ser demasiado tarde.
1: ¿En qué fase? ¿En la primera, en la intermedia o en la final hacen las cirugías?
0: Las cirugías generalmente ya se hace cuando el estadio está en 3, 3, 4. Ahí puede ser la cirugía que es parcial o la cirugía total, dependiendo cuánto está afectado.
1: ¿Las parciales cuáles son, doctora?
0: Ya, las parciales es que esas generalmente consisten en solo sacar una parte del afectado.
1: Queda la persona con el
0: Se
1: seno.
0: queda la persona con el seno.
1: Allá.
0: Mientras que ya la total, pues la persona es retirada completamente su mamita, ya sea izquierda o derecha.
1: Sí, he visto a
0: Y
1: muchas
0: sí, y
1: personas.
0: generalmente aquí en estas cirugías, cuando ya son totales o parciales, pues se va a extraer también un poco de lo que es los conductos linfáticos, los ganglios linfáticos que van a la axilita.
1: Pero, doctora, ¿cómo queda el paciente cuando se retira un seno, por ejemplo?
0: Ya, primero psicológicamente, por el cambio, todo.
1: A trabajar en el tema
0: Sí, en el
1: psicología.
0: tema psicológico también tenemos que abordarlo. Igual necesita tener acompañamiento familiar porque es duro que nosotros demos un diagnóstico, sabe que usted tiene cáncer. Es duro porque entramos en tristeza, preocupación tanto para el paciente como los
1: Los
0: familiares. A veces
1: familiares.
0: algunos familiares también no están bien pegados al paciente y mejor dan comentarios negativos. Esto afecta peor a la persona. Y sobre todo este tratamiento es un poco duro porque además de la cirugía, tiene que realizarse radioterapias, quimioterapias, dependiendo en qué estadio
1: ¿En qué
0: está.
1: estado estuvo?
0: Claro, en qué estadio y la condición del paciente, porque no todos los cánceres son iguales. Unos van a afectar más a una persona, dependiendo también en la condición que está la persona, porque si es que una persona está desnutrida, tiene otras enfermedades, pues la enfermedad le va a afectar de una mayor manera que a una persona que esté un poco más sana.
1: Ahora, en las estadísticas que ustedes tienen, las personas que han sido extraídas un seno, pues viven algunos años después con los tratamientos que usted acaba de decir y se inserta nuevamente al tema familiar. Esto es importante decirle a la población porque a veces, como usted acaba de decir, pues ya quede menos un
0: Claro, los
1: órgano.
0: cambios físicos afectan bastante.
1: Y la misma familia y todo lo demás va siempre a tratar en una situación negativa. Con esa experiencia que ustedes tienen, con ese estudio que ya lo han realizado, las personas al insertarse nuevamente en su vida social, ¿qué tiempo tienen de vida, diríamos así?
0: Ya,
1: Porque hay
0: claro.
1: que decirlo eso.
0: Sí, depende aquí en qué estadio se encontraba la persona. Algunas pueden durar años, 15 años, aunque algunas pueden se ha visto tiempo de vida más corto, 1, 2, 3 años. Pero aquí todo depende igual del apoyo familiar, de la predisposición que tenga el paciente para realizarse todos los tratamientos, porque muchas de las veces se utiliza tratamientos combinados, sea vía oral, más la cirugía, sea parcial o total, acompañado de quimioterapia, radioterapia. Por eso digo, es fundamental tener también un acompañamiento psicológico para, más que todo, dar emoción al paciente. Más no para, como que ya está diciendo, sabes que estás enfermo, enfermo, y
1: Sí.
0: mejor ahí le acaba a la persona.
1: Ahora, doctora, nos preguntan si hay medicamentos que ayudan a disolver estos nódulos.
0: Generalmente, cuando son nódulos ya son densos, que aquí lo que se hace, lo que se aconseja, pues, que es que ya se haga una biopsia. Aquí la biopsia nos permite identificar si es que son células malignas o células benignas. Y de ahí medicamento como tal, claro que hay geles que son a base de estrógenos que nosotros utilizamos para la patología benigna. Una vez, pero ya descartado si es maligno o benigno.
1: Claro.
0: Se utiliza geles y se utiliza también algunas vitaminas que ayudan a que estos cambios fisiológicos de la mama pues vuelvan a su normalidad cuando son benignos. Mientras que cuando ya son malignos, aquí sí ya se pasa a especialista y pues ahí ya se
1: Me
0: verá
1: entraría a cirugía.
0: cirugía en el caso, o también a veces dan pastillitas que son vía oral. Claro que es un poquito costoso este tratamiento, para que, más que todo, para que la enfermedad no se siga como que regando.
1: Ah, ya, o sea, sí le pueden
0: Sí.
1: frenar.
0: Pero a veces muchos de los casos ya se ha dado que ya se encuentran en estadios ya un poquito avanzados, donde ahí ya va la cirugía para, más que todo la cirugía, para que no se riegue por otros órganos, por otros tejidos.
1: ¿Qué tiempo demora un examen para darle un diagnóstico y un pequeño tratamiento o a su vez la cirugía?
0: Ya, claro. Primero, como digo, primero el paciente tiene que ir a consulta, realizarse, bueno, los exámenes de sangre, que eso salen prácticamente en un
1: En un
0: día
1: día.
0: o hasta 3 días puede durar. Y de ahí, sí, ecografía, pues nosotros vemos los cambios de la mamita. En ese mismo día nosotros ya podemos tener una noción, es benigno, maligno, y complementamos con la mamografía, que estas igual a veces tienden a demorarse, entregan en un mes, dependiendo en el centro que se hagan, 15 días, un mes, pero hasta mientras el paciente queda con la incertidumbre, claro,
1: Claro.
0: y piensa, y a veces muchos ya se han hecho los exámenes, pero no van a consulta. ¿Por qué? Porque tienen miedo al diagnóstico.
1: A decir o a recibir
0: Claro,
1: la
0: ama.
1: noticia, ¿no? De
0: Por
1: que
0: eso
1: estaba.
0: siempre nosotros, ante cualquier diagnóstico que sea de estas enfermedades de sospecha, de estas enfermedades, aconsejamos que el paciente vaya acompañado de un familiar.
1: Importante.
0: Importante.
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0: Claro,
1: acudir? Ah,
0: estamos.
1: no, y el número telefónico, porque me saben llamar y
0: Ya.
1: me preguntan el número telefónico y tengo que pedir auxilio.
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1: Importante, entonces ahí está la atención en Clínica de Especialidades Alexandra Parra. Yo quiero agradecerle a la doctora por haber venido, Scarlett Camacho,
0: Sí,
1: a
0: así mismo.
1: llamarla. Agradecerle, gracias por haber compartido con nosotros este importante tema. Yo creo que la próxima semana el tema que se va a tratar va a ser súper, súper especial para que nuestros amigos lo tengan pendiente este momento de salud que lo tenemos los días miércoles con ustedes. Muchas gracias. Le dejo una parte final, doctora.
0: Ya, claro, sí. Quiero igual a toda la población hacer que hagan conciencia, que se hagan atender a tiempo. No esperemos que nuestro cuerpo empiece a dar señales para recién acudir al médico. Debemos realizarnos siquiera un chequeo anual para ver cómo están igual todos los componentes de nuestra sangre, nuestro examen físico. Si es que tenemos alguna patología, igual hacerse tratar a tiempo. Como le digo, no esperemos ya llegar al final para tener ya consecuencias ya más devastadoras.
1: Muy bien, muchas gracias. Vamos a irnos a la pausa publicitaria. Ya estamos de vuelta con nuestros invitados también el día de hoy. Está ya la gente de Chillanes acá, los miembros del Club Cuchufos, que se viene sus festividades también de aniversario.
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3: 19 horas.
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